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1: Continuamos para darle gusto al gusto al compa Javier. Le gusta esta rolita con el toque y el sabor del Contacto Norte. El Negrito.

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0: mandamos el saludo entre el entrevistador de Gantero, un saludito mundial. Seguimos, se llama la coca y los mando besitos para que sigan la pimienta de Hermosillo, los compas de Tampa.
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1: ¿Ya sabes qué preparar para la comida de la semana? En el platillo sabio de hoy, la chef Mónica Mannion nos comparte una receta de lomo de cerdo en salsa cremosa de mostaza. Una opción sin complicaciones para que comas bien y cuides tu presupuesto.
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2: Bienvenidas y bienvenidos a Revista del Consumidor Radio. Soy la chef Mónica Mannion y para el platillo sabio profeco de esta ocasión prepararemos un delicioso lomo de cerdo en salsa cremosa de mostaza acompañado de un puré de papa rústico. Los ingredientes que vamos a necesitar son 900 gramos de lomo de cerdo, 5 papas blancas grandes, 200 mililitros de crema, 2 cucharadas de mostaza Dijon, el jugo de un limón y su ralladura, 60 gramos de mantequilla sin sal, 500 mililitros de leche, 3 dientes de ajo finamente picados, un pequeño manojo de perejil, aceite, sal y pimienta al gusto. Vamos al procedimiento. Comenzaremos pelando las papas y cortándolas en trozos grandes para cocinarlas en agua con sal durante 10 minutos hasta que estén suaves. Escurrimos y machacamos con 60 gramos de mantequilla sin sal y leche caliente. De verdad, no tienen que machacar hasta que se quede muy suave la papa. Podemos dejar esos pedacitos que nos van a dar una textura rústica y es exactamente la que necesitamos. Para terminar el puré, sazonamos con sal y pimienta negra molida. No hay que olvidar probarlo para saborear la sazón y que este sea de nuestro gusto. Cortamos el lomo en medallones y después lo salpimentamos. ¡Ojo! Es muy importante lavarnos las manos después de manipular la proteína para evitar cualquier tipo de contaminación. Después, agregamos 2 cucharadas de aceite al sartén, doramos los medallones por ambos lados hasta que estén bien sellados y cocidos. Para esto, el sartén debe estar bien caliente. Los retiramos y los reservamos en un plato para que en esa misma sartén cocinemos la salsa y tome el sabor de la proteína y el sellado. Para la salsa, sofreímos ahí mismo 3 dientes de ajo finamente picados. Luego, añadimos 3 cucharadas de mostaza Dijon, 200 mililitros de crema, el jugo de un limón y su ralladura. Mezclamos y cocinamos a fuego bajo durante 2 o 3 minutos. Y no se imaginan qué espectáculo de salsa. Se puede utilizar con cualquier otra proteína o pasta. De verdad, la tienen que probar. Regresamos el lomo a la sartén, lo cubrimos con la salsa y lo tapamos. Dejamos cocinar 2 o 3 minutos. Para emplatar, servimos 2 medallones de lomo, los bañamos con esa deliciosa salsa y servimos una porción generosa de puré de papa. Lo último es darle ese toque fresco y agregamos el perejil finamente rallado. No olviden que el platillo sabio profeco es fácil de preparar, tiene muy buen sabor, aporta un balance nutricional y en este caso rinde para 6 porciones. Anímense a prepararlo y cuéntenos en nuestras redes sociales cómo les fue. No olviden que también pueden ver esta receta en el canal de YouTube Profeco TV. Soy la chef Mónica Mannion y fue un gusto cocinar con ustedes en Revista del Consumidor Radio. Hasta pronto.
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3: ¿Qué dirías si te cuento que una mujer murió hace más de 70 años, pero sus células siguen vivas? No en sentido poético, literalmente vivas. Multiplicándose en laboratorios de todo el mundo, ayudando a crear vacunas, combatir el cáncer y salvar millones de vidas. Se llamaba Henrietta Lacks. Era una mujer afroamericana, madre de 5 hijos, y nunca supo que su cuerpo cambiaría la historia de la medicina para siempre. En 1951, Henrietta llegó al hospital Johns Hopkins, en Baltimore, Estados Unidos, el único de la zona que atendía a personas afroamericanas, con un dolor terrible. Le diagnosticaron cáncer de cuello uterino. Antes de iniciar el tratamiento, un médico le extrajo células de su tumor sin que ella lo supiera y sin pedirle permiso. Esas células llegaron al laboratorio del doctor George Gay y ahí ocurrió algo que nadie había visto antes. En lugar de morir a los pocos días, como todas las células humanas cultivadas hasta entonces, las de Henrietta seguían vivas y se multiplicaban sin parar. Las células ELA son inmortales porque provienen de un tumor de cáncer de cuello uterino muy agresivo que sufrió una combinación de mutaciones genéticas. Estas células superan el límite de envejecimiento biológico y se multiplican infinitamente en condiciones de laboratorio. Las llamaron células ELA por las dos primeras letras de su nombre y su apellido. Son las primeras células humanas consideradas inmortales. Se calcula que se han producido más de 50 toneladas de células ELA y han sido utilizadas en más de 100.000 estudios científicos en todo el planeta. Gracias a esas células, se desarrolló la vacuna contra la poliomielitis, se investigó el VIH, se avanzó en tratamientos contra el cáncer de mama y se probaron terapias durante la pandemia de COVID-19. También fueron clave para la vacuna contra el virus del papiloma humano. Pero esta historia tiene una sombra. Henrietta murió en octubre de 1951. A los 31 años. Nunca supo que le habían extraído células. Su familia vivió décadas en la pobreza, sin seguro médico, sin enterarse de que el legado biológico de su madre circulaba por laboratorios de todo el mundo, generando descubrimientos, premios y ganancias millonarias de las que ellos nunca vieron un centavo. Su caso, atravesado por el racismo y la desigualdad de la época, abrió uno de los debates éticos más importantes de la medicina moderna. ¿A quién pertenecen las células de tu cuerpo una vez que salen de ti? ¿Puede la ciencia avanzar a costa de

0: recuerda que detrás de cada gran avance científico siempre hay una persona y que la ciencia sin ética es una ciencia incompleta. Un guión de Leonardo Santiago con información del portal Ciencia UNAM. Les saluda Mónica Genis.
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1: ¿Ya sabes qué preparar para la comida de la semana? En el platillo sabio de hoy, la chef Mónica Mannion nos comparte una receta de lomo de cerdo en salsa cremosa de mostaza. Una opción sin complicaciones para que comas bien y cuides tu presupuesto.
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2: Bienvenidas y bienvenidos a Revista del Consumidor Radio. Soy la chef Mónica Mannion y para el platillo sabio Profeco de esta ocasión, prepararemos un delicioso lomo de cerdo en salsa cremosa de mostaza acompañado de un puré de papa rústico. Los ingredientes que vamos a necesitar son 900 gramos de lomo de cerdo, 5 papas blancas grandes, 200 mililitros de crema, 2 cucharadas de mostaza Dijon, el jugo de un limón y su ralladura, 60 gramos de mantequilla sin sal, 500 mililitros de leche, 3 dientes de ajo finamente picados, un pequeño manojo de perejil, aceite, sal y pimienta al gusto. Vamos al procedimiento. Comenzaremos pelando las papas y cortándolas en trozos grandes para cocinarlas en agua con sal durante 10 minutos hasta que estén suaves. Escurrimos y machacamos con 60 gramos de mantequilla sin sal y leche caliente. De verdad, no tienen que machacar hasta que se quede muy suave la papa. Podemos dejar esos pedacitos que nos van a dar una textura rústica y es exactamente la que necesitamos. Para terminar el puré, sazonamos con sal y pimienta negra molida. No hay que olvidar probarlo para saborear la sazón y que este sea de nuestro gusto. Cortamos el lomo en medallones y después lo salpimentamos. ¡Ojo! Es muy importante lavarnos las manos después de manipular la proteína para evitar cualquier tipo de contaminación. Después, agregamos 2 cucharadas de aceite al sartén, doramos los medallones por ambos lados hasta que estén bien sellados y cocidos. Para esto, el sartén debe estar bien caliente. Los retiramos y los reservamos en un plato para que en esa misma sartén cocinemos la salsa y tome el sabor de la proteína y el sellado. Para la salsa, sofreímos ahí mismo 3 dientes de ajo finamente picados. Luego, añadimos 3 cucharadas de mostaza Dijon, 200 mililitros de crema, el jugo de un limón y su ralladura. Mezclamos y cocinamos a fuego bajo durante 2 o 3 minutos. Y no se imaginan qué espectáculo de salsa. Se puede utilizar con cualquier otra proteína o pasta. De verdad, la tienen que probar. Regresamos el lomo a la sartén, lo cubrimos con la salsa y lo tapamos. Dejamos cocinar 2 o 3 minutos. Para emplatar, servimos 2 medallones de lomo, los bañamos con esa deliciosa salsa y servimos una porción generosa de puré de papa. Lo último es darle ese toque fresco y agregamos el perejil finamente rallado. No olviden que el platillo sabio Profeco es fácil de preparar, tiene muy buen sabor, aporta un balance nutricional y en este caso rinde para 6 porciones. Anímense a prepararlo y cuéntenos en nuestras redes sociales cómo les fue. No olviden que también pueden ver esta receta en el canal de YouTube Profeco TV. Soy la chef Mónica Mannion y fue un gusto cocinar con ustedes en Revista del Consumidor Radio. Hasta pronto.
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1: Olvídate del atún de todos los días. Para preparar el platillo sabio del mes, nos acompañaron Leos y Cha, que nos compartieron una receta ideal para variar el menú de la semana. Atún a la vizcaína.
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2: Bienvenidas y bienvenidos a Revista del Consumidor Radio. Yo soy Leos.
3: Yo soy Cha. Y hoy estamos aquí con todos ustedes para cocinar el platillo sabio de Profeco.
2: Les traemos una receta que combina sabores dulces, ácidos y saladitos. Atún a la vizcaína.
3: Tome nota. Para preparar nuestro platillo necesitaremos 5 latas de atún, ya sea en agua o aceite, pero bien drenadas. Medio kilogramo de jitomate, una cebolla, 2 dientes de ajo finamente picados, 3 papas medianas cocidas y cortadas en cubitos y media taza de puré de tomate.
2: También vamos a utilizar aceitunas verdes, alcaparras y chiles güeros en escabeche al gusto. Además, 3 cucharadas de aceite de oliva, 2 hojitas de laurel, sal, pimienta y un poquito de sazonador de hierbas a la italiana. Y si le quieren dar ese toquecito crujiente, 1/4 de taza de almendras fileteadas. ¿Vamos a la preparación?
3: Para iniciar, en una cacerola u olla grande calentamos nuestro aceite de oliva y sofreímos la cebolla junto con el ajo hasta que estén transparentes y bien doraditos. Después agregamos los jitomates cortados en cubos pequeños y salpimentados.
2: Añadimos el puré de tomate, agregamos un poquito de sal, el sazonador de hierbas al gusto y las hojas de laurel. Dejamos cocinar a fuego medio por unos 10 minutos hasta que el jitomate reduzca un poco.
3: Pasado este tiempo, agregamos las aceitunas sin hueso y las alcaparras. Y aquí va un paso que es opcional, pero que le da un toque muy rico, la verdad. Unas almendras fileteadas. Mezclamos todo muy bien y lo dejamos al fuego unos 5 minutitos más para que todos los sabores se integren a la perfección.
2: Ahora vamos a agregar la papa precocida para que termine de cocinarse con el calor del guiso. Después incorporamos el atún y lo mezclamos con muchísimo cuidado. El secreto aquí es hacerlo suavemente para que no se nos bata la papa ni se nos deshaga el atún.
3: Y para el toque final, sazonamos con sal y pimienta al gusto, pero mucho ojo aquí. Les vamos a pasar un tip muy importante. Recuerden que las aceitunas y las alcaparras ya son bastante saladas, así que prueben su guiso primero para que no se les vaya a pasar la mano con la sal.
2: Para cerrar, vamos a agregar chiles güeros enteros al gusto. Y un secretito es que le podemos poner un chorrito del mismo vinagre con el que vienen los chiles, que le va a dar un poco de acidez muy característica y muy deliciosa. Tapamos después la olla y dejamos a fuego medio por 10 minutos para que ahora sí todos los sabores se integren por completo.
3: Y listo,
2: ya quedó.
3: Ya podemos disfrutar de este espectacular atún a la vizcaína. Para presentarlo, decoren con unas hojitas de perejil fresco, un poquito más de almendras fileteadas y, por supuesto, acompáñenlo con unas buenas tostadas, puede ser también un bolillito.
2: Lo que quieran, galletitas, queda buenísimo. Anímense a prepararlo y cuéntenos en nuestras redes sociales cómo les fue. No se les olvide que también pueden ver esta receta en el canal de YouTube Profeco TV. Yo soy Leos.

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2: Un saludo para la raza de Caborca que anda por la Quirós. ¡Que le caiga para el río!

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Cómo duele la vida, carajo. Échale, compa Josi.

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2: Vámonos, continuamos con Patoni. Si nos aventamos unas rolitas viejitas, bonitas, mi cuchicuchi, ¿qué le parece?
3: Amigo de las canciones escolares, seguimos continuando con más canciones para recordar bellos momentos. ¡Ay! Y así dice, Contacto Norte, viejones, fierro.
2: El compa Tony Aguirre, échale, ánimo.

0: Gracias. Gracias, gracias, gracias, mi gente. Thank you, thank you.
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1: ¿Qué tal, mis amigos? Es un honor para mí compartir escenario con mis paisanos y colegas de Su Majestad La Brisa. Esperemos les gusten las cumbias bonitas que traemos para ustedes. ¡Márquele, viejo!

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0: cita para la gente que nos estaba pidiendo. La gente también que viene de Phoenix, claro, bienvenidos.
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3: ¿Sabías que si eres mujer y fumas 3 cigarrillos al día, en realidad tu cuerpo está recibiendo el daño de 6?
4: No es exageración, es ciencia.
3: El cigarro atrapa a hombres y mujeres por igual, pero los efectos en el cuerpo femenino son significativamente más agresivos.
4: Y las razones por las que una mujer empieza a fumar tampoco son las mismas que las de un hombre.
3: Hoy vamos a hablar del tabaquismo con enfoque de género. El humo del cigarro contiene unas 7000 sustancias químicas y su efecto es más agresivo en las mujeres. ¿Por qué? Porque el tórax femenino tiene menor superficie que el masculino. Eso hace que el riesgo de desarrollar enfisema, bronquitis crónica o cáncer pulmonar se duplique con cada cigarrillo. Pero no solo los pulmones están en riesgo. Algunos compuestos del tabaco son disruptores endocrinos. Alteran el equilibrio hormonal, en particular de los estrógenos, que son clave para el ciclo menstrual y la fisiología femenina.
4: Esa alteración aumenta el riesgo de cáncer de mama.
3: Por eso, si una mujer fuma y quiere usar anticonceptivos o terapia hormonal por menopausia, debe hacerlo bajo estricta vigilancia médica. Y las diferencias no son solo físicas. Se ha observado que las motivaciones para fumar también cambian según el género. En las mujeres, el motor principal es la sensación de empoderamiento.
4: El cigarro como símbolo de libertad o control.
3: En los hombres, en cambio, suele ser la curiosidad o el deseo de pertenecer a un grupo. Y cuando se trata de dependencia, ellas reportan con más frecuencia razones emocionales. Fuman porque están estresadas, tristes
4: o con problemas de pareja.
3: El cigarro se convierte en un refugio emocional. Los varones, por su parte, suelen fumar en contextos sociales, en reuniones con amigos, después del partido de fútbol, en la sobremesa. En México, alrededor de 15 millones de personas fuman. Según la Encuesta Nacional de Consumo de Drogas, Alcohol y Tabaco 2025, el 9% de las mujeres adultas consume tabaco. Y aunque hoy parezca un fenómeno moderno, los relatos del siglo XVI ya describían a mujeres fumando en las calles de lo que hoy es la Ciudad de México.
4: Algo que inquietaba a los migrantes europeos.
3: Con el tiempo, fumar fue mal visto en las mujeres y se consideró exclusivo de los hombres. Pero la industria tabacalera del siglo XX cambió eso. Y ahora su mercadotecnia ya no va dirigida a los adultos, sino a niños, niñas y adolescentes, porque son los que van a durar más tiempo fumando. La mejor decisión es no empezar. Y si ya fumas, recuerda que las etapas de la vida cambian. El embarazo,
4: la lactancia,
3: la menopausia son momentos en los que desintoxicar el cuerpo no es un capricho, sino una necesidad. Desenmascaremos el atractivo del cigarro, tanto en hombres como en mujeres. Veamos más allá del humo y la publicidad, porque el cigarro no distingue sueños, planes ni proyectos. Pero tú sí puedes distinguir entre lo que te atrapa y lo que te libera. Con información de la doctora Guadalupe Ponciano, de la Facultad de Medicina de la UNAM. Les saluda Mónica Genis.
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6: Amigos, continuamos con esto, a ritmo de cumbia para mover el botecito sabroso. Se llama, dice mi Charlie.

0: grandes al ritmo de cumbia. Amanda, ciérrale. Continuamos. Puro Durango Norte.
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3: Continuamos para darle gusto al compa Javier. Le gusta esta rolita con el toque y el sabor del Contacto Norte. El Negrito.

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14: ¿Ya sabes qué preparar para la comida de la semana? En el platillo sabio de hoy, la chef Mónica Mannion nos comparte una receta de lomo de cerdo en salsa cremosa de mostaza. Una opción sin complicaciones para que comas bien y cuides tu presupuesto.
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15: Bienvenidas y bienvenidos a Revista del Consumidor Radio. Soy la chef Mónica Mannion y para el platillo sabio Profeco de esta ocasión prepararemos un delicioso lomo de cerdo en salsa cremosa de mostaza acompañado de un puré de papa rústico. Los ingredientes que vamos a necesitar son 900 gramos de lomo de cerdo, 5 papas blancas grandes, 200 mililitros de crema, 2 cucharadas de mostaza Dijon, el jugo de un limón y su ralladura, 60 gramos de mantequilla sin sal, 500 mililitros de leche, 3 dientes de ajo finamente picados, un pequeño manojo de perejil, aceite, sal y pimienta al gusto. Vamos al procedimiento. Comenzaremos pelando las papas y cortándolas en trozos grandes para cocinarlas en agua con sal durante 10 minutos hasta que estén suaves. Escurrimos y machacamos con 60 gramos de mantequilla sin sal y leche caliente. De verdad, no tienen que machacar hasta que se quede muy suave la papa. Podemos dejar esos pedacitos que nos van a dar una textura rústica y es exactamente la que necesitamos. Para terminar el puré, sazonamos con sal y pimienta negra molida. No hay que olvidar probarlo para saborear la sazón y que este sea de nuestro gusto. Cortamos el lomo en medallones y después lo salpimentamos. Ojo, es muy importante lavarnos las manos después de manipular la proteína para evitar cualquier tipo de contaminación. Después, agregamos 2 cucharadas de aceite al sartén, doramos los medallones por ambos lados hasta que estén bien sellados y cocidos. Para esto, el sartén debe estar bien caliente. Los retiramos y los reservamos en un plato para que en esa misma sartén cocinemos la salsa y tome el sabor de la proteína y el sellado. Para la salsa, sofreímos ahí mismo 3 dientes de ajo finamente picados. Luego, añadimos 3 cucharadas de mostaza Dijon, 200 mililitros de crema, el jugo de un limón y su ralladura. Mezclamos y cocinamos a fuego bajo durante 2 o 3 minutos. Y no se imaginan qué espectáculo de salsa. Se puede utilizar con cualquier otra proteína o pasta. De verdad, la tienen que probar. Regresamos el lomo a la sartén, lo cubrimos con la salsa y lo tapamos. Dejamos cocinar 2 o 3 minutos. Para emplatar, servimos 2 medallones de lomo, los bañamos con esa deliciosa salsa y servimos una porción generosa de puré de papa. Lo último es darle ese toque fresco y agregamos el perejil finamente rallado. No olviden que el platillo Sabio Profeco es fácil de preparar, tiene muy buen sabor, aporta un balance nutricional y en este caso rinde para 6 porciones. Anímense a prepararlo y cuéntenos en nuestras redes sociales cómo les fue. No olviden que también pueden ver esta receta en el canal de YouTube Profeco TV. Soy la chef Mónica Mannion y fue un gusto cocinar con ustedes en Revista del Consumidor Radio. Hasta pronto.
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2: ¿Ya sabes qué preparar para la comida de la semana? En el platillo sabio de hoy, la chef Mónica Mannion nos comparte una receta de lomo de cerdo en salsa cremosa de mostaza. Una opción sin complicaciones para que comas bien y cuides tu presupuesto.
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3: Bienvenidas y bienvenidos a Revista del Consumidor Radio. Soy la chef Mónica Mannion y para el platillo sabio Profeco de esta ocasión, prepararemos un delicioso lomo de cerdo en salsa cremosa de mostaza acompañado de un puré de papa rústico. Los ingredientes que vamos a necesitar son 900 gramos de lomo de cerdo, 5 papas blancas grandes, 200 mililitros de crema, 2 cucharadas de mostaza Dijon, el jugo de un limón y su ralladura, 60 gramos de mantequilla sin sal, 500 mililitros de leche, 3 dientes de ajo finamente picados, un pequeño manojo de perejil, aceite, sal y pimienta al gusto. Vamos al procedimiento. Comenzaremos pelando las papas y cortándolas en trozos grandes para cocinarlas en agua con sal durante 10 minutos hasta que estén suaves. Escurrimos y machacamos con 60 gramos de mantequilla sin sal y leche caliente. De verdad, no tienen que machacar hasta que se quede muy suave la papa. Podemos dejar esos pedacitos que nos van a dar una textura rústica y es exactamente la que necesitamos. Para terminar el puré, sazonamos con sal y pimienta negra molida. No hay que olvidar probarlo para saborear la sazón y que este sea de nuestro gusto. Cortamos el lomo en medallones y después lo salpimentamos. ¡Ojo! Es muy importante lavarnos las manos después de manipular la proteína para evitar cualquier tipo de contaminación. Después, agregamos 2 cucharadas de aceite al sartén, doramos los medallones por ambos lados hasta que estén bien sellados y cocidos. Para esto, el sartén debe estar bien caliente. Los retiramos y los reservamos en un plato para que en esa misma sartén cocinemos la salsa y tome el sabor de la proteína y el sellado. Para la salsa, sofreímos ahí mismo 3 dientes de ajo finamente picados. Luego, añadimos 3 cucharadas de mostaza Dijon, 200 mililitros de crema, el jugo de un limón y su ralladura. Mezclamos y cocinamos a fuego bajo durante 2 o 3 minutos. Y no se imaginan qué espectáculo de salsa. Se puede utilizar con cualquier otra proteína o pasta. De verdad, la tienen que probar. Regresamos el lomo a la sartén, lo cubrimos con la salsa y lo tapamos. Dejamos cocinar 2 o 3 minutos. Para emplatar, servimos 2 medallones de lomo, los bañamos con esa deliciosa salsa y servimos una porción generosa de puré de papa. Lo último es darle ese toque fresco y agregamos el perejil finamente rallado. No olviden que el platillo sabio Profeco es fácil de preparar, tiene muy buen sabor, aporta un balance nutricional y en este caso rinde para 6 porciones. Anímense a prepararlo y cuéntenos en nuestras redes sociales cómo les fue. No olviden que también pueden ver esta receta en el canal de YouTube Profeco TV. Soy la chef Mónica Mannion y fue un gusto cocinar con ustedes en Revista del Consumidor Radio. Hasta pronto.
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2: ¿Qué tal? Muy buenos días. Es la mañana del miércoles 14 de octubre de 2026. Los saludamos con mucho gusto. Comenzamos la emisión matutina de hoy de Expreso 24/7. Permítanos acompañarle. Además de la compañía, le ofreceremos un contenido muy completo. Ya lo escuchará usted, muy variado, muy interesante en materia informativa, de análisis y de opinión. Para ello nos hemos preparado para que a usted le resulte de todo su interés las noticias, la información, las entrevistas, que aquí todo nuestro contenido informativo que le vamos a presentar esta mañana, repetimos, de miércoles 14 de octubre, acercándonos a la mitad de este décimo mes del año, para entrar ya de lleno, ¿no?, a la recta final de este 2026. Pero bueno, le falta y algo. A nombre de todo un equipo editorial y de producción, lo saluda con mucho gusto su servidor Marcelo Bailis. Aquí estaré con usted, repito, hasta las 9 de la mañana, en estas dos horas, con lo más relevante, lo que usted tiene que conocer empezando su mañana. Bueno, ya ni tan empezando, ¿verdad? Ya 7 de la mañana con 5 minutos ya está avanzada esta mañana, pero es clave, es horario importante para tener la información útil, información que realmente usted va a necesitar para sus mejores decisiones en todos los ámbitos. No nos referimos a uno solo, ¿verdad? En todos los ámbitos de nuestro día a día. Pero ¿de qué le vamos a informar? ¿De qué vamos a hablar esta mañana? Le doy un avance de nuestro contenido informativo. Vamos a dar seguimiento a las trayectorias de dos fenómenos tropicales que están en el Pacífico mexicano. Uno de ellos, el mentado, es que ya tenemos rato escuchando de él y hablando de él, ¿verdad? Simón o Simon, como usted le quiera decir, Simon, ¿verdad? Y hace mucho nos dijo un especialista en el tema, se tiene que decir como suena, así, si es en inglés, un término en inglés o el nombre en inglés, como se pronuncia en inglés, así tiene que decirse, no caben aquí las traducciones. Bueno, sí, nos cuesta medio trabajo, ¿no?, estar diciendo Rachel en lugar de Raquel, pero bueno. El mentado Simon, le adelanto, ha cambiado, sigue cambiando la trayectoria, muy, muy errática, ¿no? Si el polo mentado trajo una trayectoria errática que la misma agencia de huracanes de Estados Unidos, con toda su tecnología, no le encontraba por dónde, cómo, ya lo último más o menos la descifró, ¿no? Pues este Simon igual, ¿no? Ha cambiado la trayectoria, ahora lo enfila o lo está, o se está perfilando, lo están perfilando a entrar de lleno a la península de Baja California. Hasta ayer era meterse a las costas de entre Sonora y Sinaloa, ¿no? Más a Sonora que a Sinaloa. Ya lo movió más a la izquierda, ahora lo enfila o lo perfila a entrar de lleno a la península, allá por Los Cabos y toda esa parte del extremo sur de la península de Baja California. El otro, el Trudy, está en categoría de tormenta tropical. Ese, bueno, sigue más o menos la misma trayectoria que Simon. Así que son dos fenómenos tropicales que hay que estarlos vigilando. Casi es un hecho que al menos aporten nubosidad a Sonora, ambos. casi es un hecho, así que, y están bajo vigilancia de las autoridades de Protección Civil ambos fenómenos. Más adelante le tendremos más detalles, más información y lo más actualizado, porque repito, se están constantemente haciendo ajustes en las trayectorias pronosticadas para ambos fenómenos. Vamos a hablar del proyecto. Ayer le adelantamos un programa que adelantó el gobierno federal sobre construir más penales en el país. Sonora está contemplado para que se construya, y en Hermosillo, un nuevo centro de readaptación o de reinserción, una nueva cárcel. ¿Qué nos dice esto? ¿Es bueno? ¿Es positivo? ¿Es señal de que pues no hay la reinserción? O mejor dicho, de que pues hay muchos delincuentes que en lugar de atacarse en las causas, ¿verdad? Pues se busca encarcelarlos nada más, ya lo último, ¿no? Ya lo último. Bueno, vamos a hablar de este tema. ¿Qué significa? ¿Qué quiere decir? ¿Por qué construir más cárceles? ¿Es bueno? ¿Es malo? Hablaremos con Marco Paz, vocero del Comité Ciudadano por la Seguridad. Más adelante hablaremos con él de este tema. Tendremos también el tema sobre la reforma a la Ley de Salud. Esta reforma que se hizo, esta última reforma que hicieron el Congreso del Estado, los diputados locales, va orientada a lo de regular los establecimientos donde aplican sueros vitaminados. Sueros vitaminados, está muy reciente el caso y muy, muy trágico. 8 personas aparentemente murieron porque se les suministraron estas sustancias. No sabemos dónde estuvo el error. Hasta el momento las autoridades no nos han dicho qué fue esa mala práctica o ese procedimiento erróneo, equívoco, que causó la muerte de estas 8 personas que les aplicaron sueros en la clínica del doctor Maximiano Verduzco, o él, ¿verdad?, se encargó de esta aplicación. Pero bueno, vamos a hablar de estas reformas que se hacen, en qué están, a qué están orientadas. Estará con nosotros el diputado David Figueroa Ortega y mucho más esta mañana aquí en Expreso 24/7. Es miércoles, recuerde, miércoles de Sonora en el Tiempo con Joaquín Robles Linares, el historiador Joaquín Robles Linares, que nos lleva a un paseo por nuestra historia, a conocer momentos importantes y personajes clave de la construcción del Estado de Sonora. Y mucho más esta mañana. Quédese con nosotros. Así comenzamos Expreso 24/7. Que transmitimos a través de Pop Extremo y Sonora Grupera, 5 emisoras de radio que nos permiten cubrir todo el sur de Sonora y todas las plataformas digitales de eMedia. Le recordamos que estamos en YouTube. Estamos transmitiendo por nuestro canal de YouTube, nos encuentra como Expreso Web. Estamos transmitiendo por las redes sociales de eMedia, en Facebook y en X, nos encuentra como Expreso Web. Y también por nuestro sitio en internet, www.expreso.com.mx. Y por 5 emisoras de radio para todo el sur de Sonora, desde Álamos hasta Guaymas, pasando por Navojoa, Chojoa, Guatabampo, Ciudad Obregón, todo el municipio de Cajeme, San Ignacio Río Muerto, Benito Juárez, Bacum, Empalme, Guaymas. 5 emisoras de radio nos permiten cubrir toda esta extensión de nuestra entidad. Gracias, gracias a todos y cada uno de ustedes por estar con nosotros. 90.9 Pop Extremo Guaymas, 98.1 Pop Extremo en Navojoa, Sonora Grupera en Guaymas 100.5, Sonora Grupera Navojoa 89.7 y Sonora Grupera Ciudad Obregón 91.7. El teléfono para el contacto, la comunicación, sus mensajes, puede ser vía WhatsApp. Mándenos su comentario, díganos dónde nos oye esta mañana, de dónde se reporta, cuál es su problema, cuál es su queja, cuál es su crítica, cuál es su comentario esta mañana, esta excelente mañana de miércoles. Muy agradable, ¿verdad? Fresca todavía, ¿verdad? Por cierto, producto de la entrada de un coletazo de un frente frío que nos dejó estas mañanas agradables. 6624-760440.

Le tenemos parte de lo que publica esta mañana el periódico Expreso y nuestro sitio web expreso.com.mx. En nuestro sitio web expreso.com.mx esta mañana abaten a hombre que intentó herir a un policía al norte de Hermosillo en la colonia Miguel Hidalgo, bueno, Miguel Hidalgo, Eusebio Quino, ahí un sujeto fue reportado por la comunidad, la ciudadanía, los transeúntes, llegó que estaba pues armado con, traía dos pedazos de vidrio y con esos estaba, él se mostraba violento, llegó la policía, a uno de ellos, a un agente, supuestamente es lo oficial, ¿verdad?, intentó lesionarlo, el otro agente de la policía municipal desenfundó, le disparó y ahí cayó abatido este sujeto, que fue identificado en un principio como Francisco Javier. Francisco Javier, se menciona que acaba de salir de la cárcel. Y ya andaba saltando a gente con estos vidrios. Ya andaba haciendo daño. No tengo el dato preciso si andaba saltando a gente. Lo reportaron, llegó la policía y se enfrentaron con él. Él los quiso atacar primeramente y respondió la policía de esta manera, letal, y lo mataron. En el argot de la policía manejan, lo neutralizaron. Pues lo mataron, ¿no? Dos cosas aquí. Uno, acababa de salir de la cárcel. Vuelvo al tema. ¿Para qué quieren más cárceles? ¿Para esto? No, que están muy llenas. Bueno, están muy llenas, y efectivamente. Puede ser dos cosas, ¿verdad? Muchos delitos, muchos delincuentes. Somos una fábrica de delincuentes, lamentablemente. Y desde hace mucho, no desde ahora, para que tampoco se me ofendan los muy, muy fanáticos, ¿no?, al gobierno. No se está logrando eso de la reinserción, de reinsertar, de reformar o de rehabilitar a la gente para que pues tenga la capacidad de enfrentarse a la vida sin delinquir. No, ahí está, ¿verdad? Otra prueba más. Otra cosa. Hace poco la Policía Municipal de Hermosillo adquirió unos aparatos. No me acuerdo. Tienen su nombre, pero es que es un nombre comercial el que les dan. Que hace esto, las descargas eléctricas, ¿no? Los inmoviliza, los neutraliza, los deja, pues, noqueados en un momento por esa descarga eléctrica tan agresiva, ¿no? Me van a decir muchos, oye, pero pues intentó matarlo, ¿verdad? Pues, tenían que responder. No, sí, de acuerdo. O sea, ¿cuántas veces no lastiman o matan a los policías, ¿verdad? Porque pues los madrugan, están indefensos. La respuesta, pues, tenía que darse, ¿no? Pero me acordé de eso, ¿verdad? Me acordé, no puedo dejar de traerlo aquí al tema. Mi pecho no es bodega para andar guardando cosas. Oye, y aquellos aparatos, ¿no?, que compraron y además costaron, ¿verdad?, para estos casos, neutralizar a la gente, usar este tipo de fuerza para neutralizarlos sin tener que llegar a este extremo de matarlos. ¿Dónde están esos aparatos, pues, verdad? Bueno, ¿qué más le publica o le informa Expreso esta mañana? Vamos a revisar el diario, el periódico Expreso, el impreso, el pilar de toda esta casa editorial. Avanza proceso judicial por tragedia de Gualdos. Va a empezar a escuchar usted hablar de Gualdos. Se va a cumplir un año de esta enorme, enorme tragedia. No hay sentencias todavía. No han dictaminado qué fue lo que ocurrió, ¿verdad?, en esa enorme, enorme tragedia. 24 personas murieron, otra vez Sonora, otra vez un incendio. No aprendemos de las tragedias y se va a cumplir ya un año del incendio de Gualdos. Busca Sonora duplicar cruce de ganado, inaugura alcalde 200 viviendas sustentables. También esta mañana en Expreso, un trabajo especial en interiores, en la general, de nuestro compañero Alberto Duarte. Recorrió el Valle de Guaymas y el Valle de Empalme, a dos semanas del golpe del huracán, del azote del huracán Polo.
Bajo las profundidades sigue el valle de Guaymas y en

0: Palme a 2 semanas del huracán. Miedo por las consecuencias del huracán Polo inundan ahora a los habitantes del Valle de Guaymas en Palme. La falta de trabajo y de escuelas comienzan a tomar protagonismo. ¿Por qué falta de trabajo? Porque hay tierras que se quedaron ahí, extensiones que pues están anegadas y todavía con pues no están aptas para volverlas a sembrar y no estarán hasta dentro de seis meses. El Valle de Guaymas y Empalme generan exportaciones cercanas a los 20 millones de dólares anuales solo al considerar la sandía, solo en sandía. Y en 6 meses en algunas partes se podrá volver a sembrar. Fueron 1.300 hectáreas perdidas. Esto es lo que ahora se siente ahí, ¿verdad? Pasaron 2 semanas sin retomar actividades productivas y clases en educación básica. Otro de los datos que arroja este extenso e interesante reportaje de nuestro compañero Alberto Duarte. Usted puede tener acceso a él en nuestro sitio www.expreso.com.mx. El miedo se elevó junto con el nivel del agua que bajaba del norte para arrastrar sus pocas pertenencias y junto a los vientos de más de 100 kilómetros por hora que amagaban con arrancar techos y paredes, llevó a Adelina Parra Esparza a pedirle a Dios que pare todo. Fueron las primeras horas de los efectos del huracán Polo en el Valle de Guaymas, en Palme. Un señor dijo que es albañil, nos dijo que si no hubiera sido por un portón que tenía enfrente, se lo llevaba el agua también. Le carcomió y le llevó muebles, la cama, los colchones, el abanico. Por eso nosotros le dimos un abaniquito ahí más o menos. Estuvo feo para muchas personas que perdieron todo. Una señora que nos vende nopales, le dije, oiga, ¿por qué no nos ha llevado nopales? Es un testimonio de una persona, le repito, de Adelina Parra Esparza. ¿Por qué no nos ha llevado nopales? Y me dijo, ¿cómo le voy a llevar, mija? Se me metió el agua y perdimos todo. Todo se llevó, contó la señora Parra Esparza al reportero, nuestro compañero reportero Alberto Duarte. Un trabajo muy, muy interesante que nos habla ahora del miedo a lo que están viviendo ahora, ¿no? La incertidumbre, y toda la incertidumbre genera miedo. De estar sin trabajo, de no tener trabajo. ¿Y por qué? Porque pues, así quedaron grandes extensiones de tierra. También a propósito en Baja California, y también se lo informamos aquí en Expreso, autoridades de Baja California reportaron la suma de 7 muertos en Ensenada tras las fuertes lluvias que provocaron crecidas de arroyos el fin de semana debido a los remanentes del ciclón Rachel. Es represión lo de Jalisco, dice Sheinbaum. La presidenta Sheinbaum Pardo sostuvo que los hechos registrados el domingo pasado durante una marcha por el agua sucia en Guadalajara, Jalisco, fue una lamentable represión, porque hay que llamar las cosas por su nombre. Mientras que el gobernador Pablo Lemus Navarro reconoció que hubo abusos por parte de los policías, por lo que ordenó una investigación interna. Avala Corte veto a comida chatarra. La Suprema Corte de Justicia de la Nación avaló y además elogió como una medida necesaria y benéfica el veto a la venta de comida chatarra en las instituciones de educación superior, revirtiendo el criterio que fijó la anterior integración del tribunal. Y mucho más información en las páginas de Expreso, la deportiva, la sección Acción, por supuesto, con el especial por el inicio, hoy el Play Ball, ¿verdad? El Play Ball ya llegó hoy, arrancan las acciones de la Liga Invernal de Béisbol Mexicana del Pacífico. Los Yaquis, pues dice aquí Yaquis en Navojoa, pero es Yaquis en Obregón, ¿verdad? Porque Navojoa va a jugar de local en el estadio de los Yaquis, mientras está su estadio, ¿verdad? Ya le habíamos dicho, ya se había informado esto. Y los algodoneros van a estar en los Mochis, Culiacán va a inaugurar en Mazatlán, los naranjeros van a inaugurar en Mexicali, va a quedar pendiente cual la de los Charros Nayarit, ¿verdad? Ese que van a jugar mañana. Bueno, entonces son los juegos inaugurales este día. Pues mucho éxito, ¿verdad? a disfrutar el béisbol, nuestro deporte pues favorito, entretenimiento, nuestro espectáculo. Habrá quienes prefieran otro deporte, ¿no? Pero en general es el espectáculo favorito en esta región del país. Mucho éxito a los Yaquis, los Mayos, que van a regresar. Con esa expectativa inicia la temporada. El regreso de los Mayos. No se fue la franquicia, ¿no? Experimentaron con esto de Tucson Baseball Team, que lamentable, y qué pena, ¿verdad? Fue un fracaso. Qué bueno que regrese el béisbol a Navojoa, a disfrutarlo, que sea un éxito. Y un éxito para todos, ¿no? Para todos, para el béisbol, ¿no? El béisbol, ojalá que no den, que no le suban mucho a los precios. De que le subieron, ¿no? A todo, ¿no? Nada más vamos a decir que la chela es lo primero que se quejan, pero le suben a todo. Se entiende, ¿verdad? Pero, ¡ay! Pues ojalá se mida, ¿no? Que ellos mismos, los mismos equipos, no estén poniendo obstáculos, no estén restringiendo la llegada de más fanáticos a los estadios. Bueno, mucho éxito. Que triunfe el béisbol. Vamos un corte, permítanos, regresamos.
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1: Son las 7 de la mañana con 28 minutos, 7 con 28. 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Es momento de ir a la información en síntesis, las Express de Expreso. La Fiscalía General de la República obtuvo este martes 13 de octubre la vinculación a proceso de Iván N., alias El Tanque, identificado como uno de los operadores del cártel Jalisco Nueva Generación y presunto responsable de una red de robo de combustible sancionada por los Estados Unidos. El juez federal determinó que existen elementos suficientes para investigar su probable participación en 4 delitos, entre ellos delincuencia organizada y secuestro. También ratificó la prisión preventiva que cumple en el Centro Federal de Readaptación Social número 1, conocido como el Altiplano, en el Estado de México. Luego de las detenciones ocurridas tras las manifestaciones frente a Casa Jalisco, se dio a conocer que todas las personas involucradas recuperaron su libertad, mientras, esto en Jalisco, en Guadalajara, el gobierno de Jalisco ordenó una investigación interna sobre el operativo policial por sus deficiencias y presuntos excesos. Pablo Lemus, gobernador de Jalisco, reconoció públicamente los errores cometidos durante el operativo del domingo pasado y solicitó que la investigación sea acompañada por la Comisión Estatal de los Derechos Humanos de Jalisco con el compromiso de garantizar la reparación del daño. Grupo Televisa y Fintech Holdings acordaron adquirir AT&T México por $2,000 millones. En una operación que incorporará al segundo mayor operador de telefonía móvil del país a un consorcio integrado en partes iguales por ambas compañías. La transacción está sujeta a la autorización a las autorizaciones regulatorias correspondientes y se prevé que concluya durante el primer trimestre de 2027. El acuerdo fue anunciado este martes y notificado a la Bolsa Mexicana de Valores. De acuerdo con la información divulgada por la empresa, el precio de compra será de $2,000 millones en efectivo al cierre, sujeto a determinados ajustes y posibles beneficios contractuales adicionales. Poco más de 7,000 trabajadores jubilados del Instituto Mexicano del Seguro Social marcharon ayer en la Ciudad de México para exigir un aumento salarial y mejores condiciones laborales para enfrentar la crisis por la que atraviesa el sistema de salud y seguridad social del país, que incluye la falta de medicamentos e insumos. Estas movilizaciones de carácter nacional también fueron replicadas pues en casi todo el país, entre otros estados: Puebla, Oaxaca, Estado de México, Chiapas, Morelos, Zacatecas, Jalisco, Michoacán, Sonora, desde luego en Sonora hubo en Hermosillo, hubo en Navojoa, en Ciudad Obregón, en Nogales. No ha dejado de haber marchas, fue una protesta de carácter nacional. También protestaron jubilados de Pemex en Guaymas, un nutrido grupo de jubilados y pensionados de Pemex, así como trabajadores activos, realizaron ayer una manifestación pacífica en la terminal de almacenamiento y reparto en exigencia que se les restablezca el servicio médico, el cual lo tienen suspendido desde hace varios meses. Marco Antonio Plancarte, presidente de la Unión de Jubilados y Pensionados, estimó que con esta situación se han visto afectados unos 500 derechohabientes. Y así estuvieron, aparte de los de Pemex, porque no hay servicio de salud, los trabajadores del IMSS en buena parte del país, exigiendo un mejor salario, un mejor incremento, piden el 10% aumento al salario, piden que salga el palero que tienen como secretario general del sindicato, que es diputado, suplente diputado de Morena, pues imagínense lo palero que debe ser ese sujeto, sí, pues avalando y aplaudiendo todo lo que hace el gobierno, ¿no? Y viendo por el gobierno, por los políticos, y no viendo por la base trabajadora, que denuncia falta de insumos, que denuncia malas instalaciones, bajos sueldos, lamentan que los reclamos sean para ellos, usuarios, derechohabientes, que les reclaman porque tardaron mucho para una consulta, porque tardaron meses para llegar a la consulta con un especialista, o no se diga para llegar al quirófano, tuvieron que pasar muchos, muchos meses. Así está el sistema de salud. Por eso están protestando los trabajadores del Seguro Social. Vamos a un corte, permítanos. Regresamos a Expreso 24/7.
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18: Bueno, efectivamente estamos de regreso en Expreso 24/7. Ya son las 7:38, 7:38. Ayer le informamos sobre un anuncio que hizo el gobierno federal en el sentido de construir nuevos penales en diferentes partes del país. Uno de estos en Sonora. Y el gobierno del estado adelantó que será en Hermosillo donde se construya este nuevo centro penitenciario. ¿Cómo leer esto? Es importante, se logra un objetivo con esto, ¿verdad? ¿Qué significa? ¿Qué puede traer de significado la construcción de más penales? Puede ser polémico, le digo, sí, despresurizar, pero me pregunto yo, ¿no se va a volver como una calle que se abre en Hermosillo, ¿verdad? Se abre una nueva calle, una vialidad para despresurizar y resulta que se llena inmediatamente y vuelve a ser lo mismo, no pasa nada. No sé si sea igual con los penales. Vamos a conversar de este tema con Marco Paz Pelat, vocero del Comité Ciudadano por la Seguridad Pública. Marco, ¿cómo estás? Buenos días.
19: Chelo, como siempre, con mucho gusto de saludarte a ti y a quienes nos escuchan. A tus órdenes.
18: Oye, y pues yo digo eso, no sé cómo la ves tú, que están como las carreteras o las calles en Hermosillo, una ciudad llena de carros, ¿verdad? Que por más que abran vialidades, va a seguir la misma, van a estar llenas las calles y no hay para dónde hacerse. Así los penales, ¿no? Por más que abran, pues van a estar llenos.
19: Tienes toda la razón, pero hay que entender que desafortunadamente tenemos un problema ahorita de hacinamiento. En el caso del sistema penitenciario de Sonora, pues casi está duplicado el número de presos con los espacios disponibles, más de 80,000 de déficit, 8,000, perdón, espacios de déficit, es una cifra importante.
18: 8,000 es la sobrepoblación en este momento, entonces.
19: Exacto.
18: Sí.
19: Entonces, todavía nos falta información para saber si este va a ser un penal federal o va a ser parte de los penales estatales.
18: Sí.
19: Esperemos nada más que no sea de alta seguridad, porque después traen problemas relacionados, ¿no? Pues nos transfieren reos importantes que tienen ecosistemas en sus propias organizaciones que se trasladan a veces cerca de los penales para seguir operando y nos causan problemas. Esperemos que no sea así.
18: Sí.
19: Ahora, gran parte del problema, mi querido Marcelo, tiene que ver también con muchos casos que están todavía sin sentencia. Estamos hablando que se calcula que al menos una tercera parte de las personas que están en penales no tiene una sentencia firme. Entonces creo que algo que hay que empezar a hacer es, sí, empezar a acelerar esos procesos.
18: Están en prisión preventiva, pues.
19: Exacto, ¿no?
18: Sí. Y ya ¿cuántos ves dijiste, que... Marcos? Perdón.
19: Mande.
18: ¿Cuántos? ¿Qué porcentaje?
19: Una mencioné? Tercera parte.
18: Una tercera parte de toda la población penitenciaria. Exacto. No tiene sentencia.
19: Entonces ese es un problema que se puede resolver. Dados en descongestionar este hacinamiento que tenemos. El segundo tema es que si están ya en cárcel, deberían de tener condiciones que les permitan su readaptación y la protección de sus derechos de ellos y sus familias. Se han señalado en diversas ocasiones pues que hay pues problemas, inclusive hace un par de años una jovencita murió sin que se haya declarado del todo las causas, ¿no? Los familiares se quejan también de corrupción, que les piden mochada para sí, todo.
18: ¿Cómo fue que entró esa muchachita al penal, pues?
19: Exacto, ¿no? Inclusive el retraso en conocer pues que hay un reo que se ha fugado también es otro tema, sí, que no se ha resuelto del todo. El tercer tema es que falta mayor inversión, no solamente en un penal, eso es una buena noticia. Falta inversión en celadores, falta inversión en mejor infraestructura, falta inversión en mejores apuestas locales para la readaptación. Desafortunadamente, según los diferentes estudios, una parte importante de que los han delinquido vuelven a delinquir y se supone que entran ahí no solamente para pagar sus penas, sino para readaptarse. Entonces, esperemos que esto sea parte de un paquete integral, que es lo que nosotros decimos.
18: Sí, no resuelve el todo. Lo comentaba al arrancar, perdón, Marco, la interrupción, sí, las interrupciones mías aquí, ¿verdad?
19: No, no te preocupes.
18: Lo comentaba al iniciar el programa en referencia a lo que ocurrió ayer en la colonia Eusebio Quino. Policías neutralizaron, como se dice, o abatieron, dieron muerte a un presunto delincuente. Tenemos el dato que acababa de salir de la cárcel.
19: Sí, eso desafortunadamente es una noticia frecuente.
18: Sí.
19: ¿No? Y eso hay que evitarlo, ¿no? Hay que evaluar la calidad de los resultados del sistema penitenciario a partir de su readaptación. La idea es que no regresen, pero no regresen no porque no lo merezcan, sino porque ya se adaptaron, ya entendieron, ya se convirtieron a la vida legal. Ese es un tema también que falta pues mayor esfuerzo. En fin, creo que es una buena noticia. Me parece que si no va acompañada desde una propuesta integral que ayude a que se resuelvan las sentencias en proceso, que se evite la corrupción y que se invierta más, el efecto, como tú bien lo mencionas, va a ser bastante marginal.
18: Sí. Entonces debe estar acompañado esto, no es malo que construyan, no debe ser malo, ¿verdad? Más
19: se requiere, ¿no? Desafortunadamente, ¿no?
18: Sí, se entiende bien, pero pues deben de lograr esto, ¿no? Su objetivo, que es la reinserción, que de antemano primeramente la sobrepoblación es un impedimento, ¿no? Para lograr la reinserción, ¿cómo la vas a lograr así con ese
19: sistema? Probablemente, Marcelo, gente que no merece estar ahí, probablemente esté ahí, pues, por esta famosa prisión oficiosa, no preventiva. Prisión
18: preventiva.
19: Exacto, que genera pues este cuello de botella.
18: Sí, pues estás hablando de una tercera parte y la población de ¿cuánto estaremos hablando? ¿15,000?
19: 18,000.
18: Estamos hablando de unos 6,000 personas que no tienen sentencia. Es difícil no pensar que pues entre esos 6,000 hay personas que son inocentes, ¿no?
19: Y por otro lado, ya que establece la sentencia, sabes dónde los llevas presos, pues si son de alta peligrosidad o no lo son, o son menores, etcétera, ¿no? Inclusive en algunos se pueden buscar penas si el delito no es grave y no atenta contra la seguridad de la gente, pues que no sea necesariamente la prisión.
18: Sí. Otra cosa, lo apuntabas hace un momento, Marco Paz, vocero del Comité Ciudadano por la Seguridad, que sí me gustaría aquí nada más retomar, es que desconocemos hasta el momento si va a ser este penal que se va a construir en Sonora, va a ser de corte federal para delincuentes federales, ¿verdad?, que violaron leyes federales, o locales, ¿no?, o del fuero común.
19: Sí. Es información que estamos todavía esperando, ¿no? Que se define exactamente. Se decía que se van a construir por lo menos 3,000 nuevos espacios.
18: Sí.
19: Y claro que ayuda a eso, ¿no?
18: Bien. Marco, pues muchas gracias, como siempre, por permitirnos conocer un poco más tu opinión, la opinión del Comité Ciudadano por la Seguridad sobre estos temas. Estamos en contacto. Gracias.
19: Claro que sí. Un abrazo.
18: Un abrazo, gracias. Igualmente, son las 7:46. La construcción de un nuevo centro penitenciario en Sonora ayudará a despresurizar el problema de sobrepoblación que se tiene en los penales del estado, informó ayer el gobernador Alfonso Durazo, luego del anuncio que hizo en la mañanera ayer Omar García Harfuch. El mandatario estatal consideró algo positivo la construcción de un nuevo centro penitenciario que se prevé se ubique en Hermosillo y para lo cual ya se aprobaron los recursos para la construcción con el objetivo de atender el problema de sobrepoblación carcelaria, ya que Sonora es uno de los estados con mayor saturación penitenciaria, nos decía Marco Paz. 8,000 es la sobrepoblación, más allá de la capacidad pues, que tienen los centros penitenciarios. Se redujo. ¿Se acuerda cuando el nuevo sistema de justicia penal, que había una puerta giratoria que le llamaban los especialistas y las propias autoridades que entraban y luego salían? Ahí en ese momento vino una reducción de la sobrepoblación, pero pues otra vez. Las autoridades dirán, oye, es que es el resultado de grandes investigaciones y de mucho trabajo y de muchos resultados, de muy buenos resultados de la autoridad, vaya, de las policías, de la fiscalía, de atrapar delincuentes, agarrar delincuentes. Sí, pero se ponen entredicho su eficacia cuando no muestran las pruebas suficientes ante el juez y por lo tanto no dicta sentencias. De estas 18,000 personas que hay en los penales de Sonora, vamos a remitirnos a Sonora, nos daban este dato muy importante, Marco Paz, hace un momento. Una tercera parte no tiene sentencia, está ahí en prisión preventiva justificada. No han sido, el Ministerio Público no ha tenido la capacidad, discúlpeme, pero sí es, ¿eh? Me va a decir, no, es que del otro lado también se defienden. Pues claro que se van a defender. Pero el Ministerio Público no ha tenido la capacidad de demostrar que esa persona es culpable, de dejarlo en claro, contundente, suficiente las pruebas, llevarle al juez para que éste dicte sentencia. Es algo que no le han querido entrar, ¿eh? Que la reforma judicial, que cerezos, que bueno, centros de readaptación, que el Ministerio Público, la figura del Ministerio Público, sus recursos, su capacitación, sus alcances, sus facultades, sus instalaciones, su capacidad operativa, no han querido entrarle a eso, a cambiar todo eso para que mejore, obviamente, para darle más elementos, más fuerza, más facultades, más capacidades. A eso le han sacado la vuelta. Le han sacado la vuelta desde siempre. Son las 7:50. Vamos a un corte. Regresamos a Expreso 24/7.
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1: Efectivamente, estamos de regreso. Son las 7 de la mañana con 55 minutos. Las 7 con 55. El Papa León, el Papa León XIV, fue diagnosticado con cáncer de pulmón tras someterse este martes a una cirugía torácica, informó el Vaticano. El pontífice de 71 años se sometió a una operación de 90 minutos en el Hospital Gemelli de Roma, en la que se le extirpó el lóbulo inferior del pulmón derecho. Tras examinar el tejido durante la operación, fue diagnosticado con una adenocarcinoma pulmonar, señalaron los doctores Luigi Carbone y Stefano Margaritora. Con esto, este fue el diagnóstico, tras examinar el tejido durante esta operación. El Vaticano informó que la operación fue exitosa y no se presentaron complicaciones. Tras la intervención, el Papa despertó con normalidad y después de un breve periodo de observación regresó a su habitación, según informó la Santa Sede en un comunicado. El diagnóstico se produce después de que se le detectara un nódulo durante lo que el Vaticano ha descrito como controles rutinarios. Horas antes de la operación, una gran multitud se congregó a las afueras del hospital para recibir al Papa y algunos esperaron durante varias horas. Lo saludaron con vítores y buenos deseos a su paso, mientras él les devolvía los saludos con la mano y una sonrisa a través de la ventanilla trasera de su carro. Una fuente del Vaticano le dijo a la agencia AFP, a la agencia informativa AFP, que se estaban realizando exámenes adicionales para determinar si había indicios de que el cáncer se hubiera extendido a otras partes del cuerpo. Fue el propio León XIV quien el domingo anunció al mundo la noticia de su operación, hablando desde el balcón de la Plaza de San Pedro tras pronunciar la tradicional bendición del Ángelus. En ese momento no se sabía que se trataba de una lesión cancerígena. Dijo que el nódulo en su pulmón estaba contenido y que se había detectado en una fase muy temprana, pero que los médicos le habían aconsejado que se lo extirpara. La agenda del Papa ha sido despejada hasta el 20 de octubre para darle tiempo a la recuperación tras el procedimiento. El Vaticano ha recalcado que en general se considera que el pontífice goza de buena salud. De buena salud, pero pues sí hay preocupación. Indudablemente y pues lógicamente y justificadamente, por este diagnóstico de cáncer de pulmón, que se le llama concretamente, le decía, del que tras esta operación fue diagnosticado con un, está medio complicada la palabra, ¿no? Adenocarcinoma pulmonar. Ese es el término que pues le diagnosticaron al Papa, señalaron los doctores Luigi Carbone y Stefano Margaritora. Lo demás fue exitoso, ¿verdad? Lo demás, que el otro procedimiento, el control rutinario que le dicen, pero bueno, al final de cuentas este es el diagnóstico y hay una enorme preocupación, y con toda lógica le digo, y justificadamente, sobre la salud del Papa León XIV, que está bien en este momento, pero bueno, ahora que sigue, ¿no? La gran pregunta. 7:59. Bueno, de regreso a temas locales y a propósito de manifestaciones, otra vez vecinos de Buenavista se manifestaron, exigen agua de buena calidad en el sur, en Cajeme, pertenece a Cajeme esta comunidad, debido a la mala calidad del agua que se le suministra, agua supuestamente potable. Habitantes de la comunidad de Buenavista se manifestaron en las oficinas de la Comisión Nacional del Agua en Cajeme. Fueron a la Conagua. Ellos fueron a la Conagua a exigir una solución a este problema, el cual lleva años. Jesús Martínez Duarte, presidente del comisariado de bienes comunales, explicó que desde hace años el líquido vital sale con turbiedad, por lo que las familias tienen enfermedades y se ven obligadas a comprar agua embotellada en su día a día, mientras siguen pagando el recibo al organismo operador municipal de agua potable, alcantarillado, saneamiento de Cajeme, lo MAPAS, por un servicio deficiente. Dice, en lo que respecta al suministro de agua potable y de energía eléctrica, no hemos avanzado significativamente en nada. Hemos estado, dice este líder, ¿no? Le repito, es el presidente del Comisariado de Bienes Comunales, Jesús Martínez Duarte, de la comunidad de Buenavista. Hemos estado en mesa de diálogo con Conagua, con CFE, con OMAPAS. Ahorita ya ni para plantearse el problema, es para exigir atención y solución. A principios de septiembre las familias se manifestaron donde se ubica la planta potabilizadora de la comunidad por el mismo motivo. Sin embargo, no ha habido una solución de raíz para este problema, razón por la que con pancartas en mano se plantaron en las oficinas de Conagua, que se ubican en la calle Hidalgo y Sinaloa. Habitantes de la comunidad de Buenavista es lo que reclaman, es lo que denuncian. Agua turbia, agua de mala calidad que están recibiendo en la llave. El agua de la llave sale con esas condiciones. Ahí en Jalisco fue por lo que protestaron. Bueno, si sale peor, pero es la misma, ¿no? Es agua no apta. Agua no apta para el consumo, ni para bañarse, ni para nada. Oiga, sale agua turbia, ¿quién se va a querer bañar? ¿Quién la va a querer utilizar para lavar un plato? Nadie. Así es lo que dice la comunidad de Buenavista. Y le digo, algo por algo un poco más fuerte es, en Guadalajara sí salieron y protestaron, sí les respondieron de una manera muy violenta, de una manera al exceso, la represión, de una manera para reprimir el gobierno de Jalisco. Está pagando las consecuencias, ¿verdad? Está pagando las consecuencias, pero pues es a lo que no se debe llegar. A pesar de que, bueno, y en otra información a propósito de Ciudad Obregón, a pesar de que el parque infantil Los Timuri abriría sus puertas nuevamente al público ayer, tras más de un año de trabajos de modernización, la fecha fue reprogramada debido a que aún se ajustan algunos detalles. Estaba programado para ayer la reapertura, pero no, para atrás los fielders, que siempre no. La directora Adriana López informó que las instalaciones recibirán al público tentativamente el martes 20 de octubre, es decir, una semana más, pues los trabajos están al 99% y solo se revisan algunas cuestiones. Esta semana se observó al personal encargado de la obra hacer pruebas en juegos mecánicos, la nueva adquisición, estando entre ellos las sillas voladoras y los remolinos chinos. Así que una semana más de lo planeado, de lo programado, va a estar concluido el trabajo, los trabajos en el parque infantil en Ciudad Obregón. ¿Por qué no? Deberían de agarrar colchoncito, no aprenden, ¿verdad? Es que ha habido otros políticos en su momento, otros gobernantes, y a mí me lo han dicho, de calles, que rehabilitar un bulevar, un puente, algo así. La fecha o los cálculos de los ingenieros son a 3 meses, pero los políticos, pues algunos, muy vivamente, los que son muy vivillos, que no estoy diciendo que esté bien, pero mire, estos ahí van atrasándose, ¿no? Que se toman un colchoncito, dicen 4 meses, les dicen los ingenieros, en 3 meses, a ellos dicen en 4 meses, ¿verdad? Para tomarse un colchoncito ahí de tiempo. Y si lo hacen, si lo pueden entregar en menos de 4, lo hacen, ¿no? Y salen con que el discurso, miren, antes de lo programado terminamos fulana obra, somos la verdura del caldo. Somos la gran verdura del caldo. Lo terminamos en 3 meses y medio. Habíamos dicho que en 4, lo terminamos antes, ¿no? También es cuestionable esa estrategia, ¿no? Pero bueno, dirán muchos más cuestionables que prometas una fecha y no termines y ahí estás posponiéndolo. Y no, que siempre no, que más para adelante. No, que les dije, pero siempre no, la semana que entra y mañana y pasado y en la tarde. Pues así están más o menos con el parque infantil de el Os Timuri en Ciudad Obregón. Son las 8:05, vamos a un corte muy breve, regresamos.
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1: Estamos de regreso en Expreso 24/7, ya son las 8 de la mañana, 7 minutos, 8:07. Vamos a darle un giro aquí a la información, vamos a ir a otros temas, vamos a hablar de el programa de la Barra Sonorense de Abogados de Cultura Jurídica Ciudadana que va a llevar a las colonias. Es una dinámica, un servicio a la ciudadanía, para orientarlos, para asesorarlos precisamente en materia jurídica. Pero bueno, para que nos explique de qué se trata este programa que va a poner en marcha la Barra Sonorense de Abogados, está con nosotros su presidente, el maestro Antonio Romero Peñuñuri. Bienvenido. Bienvenido, gracias, maestro. Marcelo. Gracias por estar aquí con nosotros. En varias ocasiones tenemos comunicación con el maestro Romero Peñuñuri para consulta de temas específicos, ¿no?, que tienen que ver con casos penales, con asuntos que tienen que ver con lo jurídico, lo legal. En esta ocasión aquí está con nosotros para otro tema. Pero bueno, no deja de ser lo mismo, ¿verdad? Situaciones legales, situaciones jurídicas que puede tener en específico personas en las colonias, ¿no? ¿Cómo llevar a cabo por qué se deciden, qué elementos ven que deciden ustedes llevar a cabo una actividad de estas? Pero bueno, primeramente, buenos días y platícanos de qué se trata, maestro.
2: Muy buenos días, muchas gracias, Marcelo. Sí, efectivamente, en parte de nuestros estatutos, o el punto fundamental de nuestros estatutos, es promover la cultura jurídica en la comunidad. Y el 2024 surgió una reforma al Poder Judicial en la cual notamos que había un desconocimiento total de cómo funcionaban las autoridades, qué hacía un juez, qué hace un ministerio público, qué hace las policías, por ejemplo.
1: Sí.
2: Y con ese desconocimiento se le sometió un proceso electivo donde eligieron a personas juzgadoras.
1: Sí.
2: Nosotros de entrada, hay que recordarlo, nosotros como Barra nos opusimos a esta reforma, consideramos que no era correcto el que se elijan a las personas juzgadoras por voto popular. Pero bueno, esa reforma llegó y de ahí surgió la inquietud de buscar un programa para acercar este conocimiento jurídico de una manera sencilla a la comunidad. No es novedoso el que nosotros demos orientación y demos asesoría. Eso siempre se ha hecho. Aquí lo novedoso es que vamos a acudir a las colonias y vamos a platicar. Por ejemplo, este sábado a las 8 de la mañana vamos a estar en Avenida del Plomo número 11. Es entre San Javier y Pima, en la colonia San Luis. Todos los vecinos y las colonias cercanas pueden acudir a este domicilio a las 8 de la mañana. Y ahí van a poder recibir asesoría y orientación de manos de expertos en todas las áreas: laboral, administrativa, penal, familiar, y mercantil, etcétera, ¿no? Y ahí también vamos a tener unas cápsulas donde vamos a platicar con la gente sobre algunos temas de interés de ellos, en donde van a poder conocer sus derechos, pues conociendo sus derechos pueden hacerlos valer, sin conocerlos no. Básicamente es eso, y con este programa lo que buscamos es cumplir con los objetivos y la visión de nuestro colegio.
1: Sí.
2: Únicamente, ¿no?
1: Sí. Y la primera jornada entonces de este programa es a la colonia San Luis.
2: La primera jornada es en la colonia San Luis.
1: En Hermosillo.
2: En Hermosillo, así es, este sábado. Y de ahí la idea es que este programa se replique por lo menos una vez al mes y se vaya cambiando de colonia.
1: Sí.
2: Y también que vaya ocurriendo lo mismo en las delegaciones de la Barra Sonorense de Abogados. Tenemos en todas las ciudades de Sonora, ¿no?
1: Sí. ¿De qué horas a qué horas van a estar?
2: Vamos a estar desde las 8 de la mañana hasta las 12 del mediodía.
1: Sí. Nos decías, maestro Antonio Romero Peñuñuri, presidente de la Barra Sonorense de Abogados, que es lo básico, ¿no? Es informar o orientar sobre lo básico, ya una solicitud que, pues me imagino que pues tanta necesidad que hay, ¿no? De que no se descarta que alguien les diga, oye, ¿quién me puede llevar un caso? ¿Ahí qué? ¿Cómo se procedería?
2: Bueno, de entrada la orientación que estamos buscando dar es muchas veces andan, digamos, rebotando, consultando muchas autoridades, sí, o van y dan vueltas al centro de gobierno, luego los mandan a la fiscalía, luego los mandan a los tribunales, a la defensoría pública. Aquí les vamos a tratar de dar una asesoría y una orientación más efectiva, ¿no? Para sí, ahorrarse pasos. Y sí, ya llevar un procedimiento, vamos a recomendarles con algunas instituciones que se lo van a poder llevar, pero van a llevar una claridad de qué tienen que hacer. Es lo más importante para que no anden batallando en vueltas. En determinado caso, pues, podemos recomendarlos con la Defensoría Pública, podemos recomendarlos, sí, con instancias de la Fiscalía, con instancias del Poder Judicial.

0: acorde a la especialidad, buscarlos y plantearles esa situación. Claro. Pero no es parte de lo que vamos a ver el sábado, ¿no?
1: ¿Ya han llevado a cabo este tipo de dinámicas, de ejercicios, presidente?
0: Constantemente, desde que yo inicié como miembro de este colegio, me ha tocado dar asesoría gratuita. Y se da, sin embargo, no se vende, digamos, mucho esta situación. Claro. Pero constantemente recibimos solicitudes en el domicilio de la barra, que está en Niños Héroes número 71, aquí en la colonia El Ranchito. Y recibimos esas solicitudes, les hablamos y les damos la asesoría y la orientación, ¿no?
1: ¿Y qué es lo común? ¿Qué dudas tiene? ¿En qué les pide apoyo la gente? Por lo regular, ¿qué es lo
0: más
1: común?
0: Los temas fundamentales son temas de penales.
1: Sí.
0: Lesiones. En algunos casos nos ha tocado temas de homicidio, nos ha tocado temas de despojo, de daños. También nos han tocado temas de propiedades en materia civil, nos han tocado reclamo de deudas en materia mercantil y infinidad de problemas en materia laboral y familiar,
1: ¿no? Bueno, para darnos una idea más o menos de lo que en estas jornadas o en estos ejercicios que van a llevar a cabo las solicitudes, ¿no?, que puedan tener, en qué sentido pueden ser.
0: Cualquier tema que tengan, por ejemplo, algo muy común, ¿no?, que es derecho de alimentos, ¿no?, en materia familiar. Hoy tengo este tema.
1: Las obligaciones,
0: no se están cumpliendo, o alguno de los padres no está cumpliendo con esas obligaciones, ¿qué puedo hacer? Y pues ahí va a estar un especialista en materia familiar que los va a orientar.
1: Es muy común esto.
0: Sí, me cambiaron las circunstancias o las condiciones en que venía trabajando, no lo considero justo, ¿qué puedo hacer? Va a haber un especialista en materia laboral que los va a orientar, etcétera, ¿no?
1: Y algo más, digamos, más fuerte o más complicado podría ser ese familiar que hace un momento lo platicábamos con Marco Paz del Comité de Ciudadano por la Seguridad, con algunas estadísticas nos decía de una tercera parte de la población penitenciaria que no tiene sentencia, ¿no? Y también puedo pensar que hay mucha gente con esa angustia, ese desconocimiento de qué pasa, ¿no?, en esos casos, por qué tarda tanto la sentencia.
0: Hace un par de semanas, una semana y media, recibimos la visita de una señora que tiene un hijo en un procedimiento
1: penal
0: donde tiene algún tiempo ya internado en un centro penitenciario, está siguiendo un procedimiento penal. Tiene abogados, sin embargo, ella consideró que se estaba tardando mucho, que había algunas circunstancias que le parecían un poco extrañas, y acudió a la barra y uno de los especialistas, precisamente el vicepresidente de la barra, que es experto en materia penal, la atendió. Oye, pero es que ya tengo abogado. Sí, señor, pero no le va a costar nada, le vamos a dar una orientación. Bueno, en esa orientación se trata de un homicidio. En esa orientación encontró que no se estaban presentando algunos recursos a los cuales tenía derecho y con los cuales podía acelerar algunas circunstancias del procedimiento. Eso le sirvió. Finalmente entiendo que la señora terminó cambiando de abogado y su caso ya se está planteando un recurso. Entonces, eso lo conoció solo por haber acudido a las instalaciones de la barra, dijo a ver qué obtengo ahí, ¿no? Entonces, nosotros el compromiso que hicimos fue únicamente, te vamos a una orientación y vamos a buscar que te sirva, ¿no? No de crítica con el prestador de servicios, el abogado que le estaba representando, sino muchas veces otra opinión también puede ser una oportunidad para mejorar ese procedimiento.
1: Sí, no se trata de eso, ¿verdad? Sí. De encontrar los defectos o en algún despacho o en la defensoría de oficio, ¿no? Sino darle a esa persona los caminos, ¿verdad? La orientación o las rutas que pueda seguir, ¿no? Para determinado caso, de eso se trata. Bueno, entonces, por lo pronto, ¿este sábado?
0: Este sábado a las 8 de la mañana en Avenida del Plomo número 11, entre San Javier y Pima, Colonia San Luis.
1: A partir de las 8 de la mañana.
0: Hasta muy las temprano. 12 vamos a estar ahí.
1: Sí.
0: Va a haber un perifoneo donde van a estar dando la información en la colonia, en la colonia San Luis y la Café Combate. Pueden ir de cualquier lado.
1: Para la

0: ¿Las demás comunidades, Guaymas, Navojoa, Ciudad Obregón, cuándo van a llegar?
1: Este es el, como es el, la primera jornada que vamos a tener, de aquí nos vamos a poner de acuerdo con los presidentes de las delegaciones y vamos a estar buscando visitarlos en algún fin de semana para replicar este programa y también que ellos a su vez lo lleven a cabo en lo individual, ¿no? Como delegación, ¿no?
0: Bien. Muchas gracias y mucho éxito, maestro Antonio Romero Peñuñe.
1: Muchas gracias.
0: Presidente de la Barra Sonorense de Abogados. Gracias, con la invitación a esta jornada de cultura jurídica ciudadana. Se va a llevar a cabo esta primera jornada en la Colonia San Luis el próximo sábado a partir de las 8 de la mañana. Son las 8:19. Vamos un corte. Regresamos a Expreso 24/7.
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18: ¿Por qué vas a cumplir ahora? Estamos de regreso en Expreso 24/7. Es nuestra emisión matutina de hoy. Le recuerdo, es 14 de octubre, miércoles 14 de octubre de 2026. Vamos a otros temas, vamos con más información. Vamos a abordar, a darle un giro, y porque vamos a abordar una modificación que se hizo a la ley de salud. Está orientada o surge después de este penoso, muy penoso y delicado caso de los sueros vitaminados que causaron la muerte presuntamente, ¿verdad? Tenemos que ponerle así. No sea sentenciado presuntamente por la mala aplicación o a raíz de la aplicación de sueros vitaminados. Hay una reforma, surge una reforma a la ley. Vamos a conocer de qué se trata. Está con nosotros el diputado local, David Figueroa Ortega, diputado en el Congreso del Estado. David, como siempre, muchas gracias.
19: ¿Qué tal,
18: gracias.
19: Marcelo? Gusto, qué gusto
18: que estés con nosotros.
19: Igualmente, Marcelo, qué gusto compartir estos micrófonos. Sí, fíjate que el día de ayer presentamos una iniciativa que plantea modificar la ley de salud del estado de Sonora, precisamente para evitar esta parte de ambigüedad que hay en la prestación de servicios de estos procedimientos intravenosos que lamentablemente en Sonora pues tenemos una experiencia muy mala con esta tragedia de la pérdida de vida de 8 personas, precisamente por procedimientos de estos famosos sueros vitaminados, y que hoy abundan las promociones, Marcelo, en cualquier lugar, de sueros vitaminados, de sueros para rejuvenecerte, de sueros para N cosas.
18: Sí, a ver, abundaban, pero después de esto siguió. ¿Tú lo detectaste?
19: Fíjate que aún sigue, aún sigue, como que se bajó un poco, pero aún sigue.
18: Le bajaron el perfil.
19: Le bajaron el perfil, pero aún sigue, Marcelo. Y aquí lo que tenemos que hacer, creo, como Sonora, como Poder Legislativo, sucedió una tragedia, debemos de evitar que ese tipo de tragedias vuelvan a suceder. Hoy, lamentablemente, la misma ley deja ambigüedad en que algunos lugares que son de estética puedan proveerte de este tipo de servicios. Y tú dices, ¿cómo puede ser que entren al torrente sanguíneo sin las previsiones necesarias?
18: Un procedimiento tan delicado, como es el sí, la introducción.
19: Porque ya quedó demostrado que una bacteria o un mal procedimiento te cuesta la vida, Marcelo. Entonces, lo que estamos buscando aquí es dejar con mucha claridad dónde no se pueden realizar este tipo de procedimientos.
18: Concretamente, esa es la reforma. ¿Dónde no se pueden hacer?
19: ¿Dónde sí se pueden hacer y con manos de profesionales?
18: Sí.
19: Porque lamentablemente hemos visto que, pues, cualquier, insisto, y no tengo nada en contra de alguna estética, ni mucho menos, pero toman algún curso y ya se sienten capacitados para poder proveer este tipo de procedimientos que son sumamente delicados. Entonces, ¿qué buscamos, Marcelo?
18: Paréntesis, nada más. Y no había nada, nos has hablado de la ambigüedad, ¿no había nada entonces que limitara eso?
19: No. No hay algo específico
18: federal,
19: con claridad.
18: Estatal.
19: Bueno, federal establece, hay toda una reglamentación a nivel federal, incluso a nivel estatal, pero esa parte le cambian de nombre y te hacen ver como que no son procedimientos médicos, son procedimientos estéticos o procedimientos, le cambian.
18: Ahí es donde entra la ambigüedad.
19: Sí,
18: pues,
19: entonces empieza a haber ambigüedades y nosotros tenemos que ser muy claros. Un procedimiento que tenga que ver de entrar al torrente sanguíneo es un tema, es un procedimiento muy específico que debe de cumplir con requisitos de sanidad necesarios, con requisitos de trazabilidad de los lotes de los medicamentos que se están suministrando, y sobre todo por gente profesional que los pueda aplicar y en lugares correctos, por en caso de una emergencia, Marcelo.
18: Sí.
19: Hemos visto imágenes que son, híjole, la verdad, dice, ¿cómo podemos jugar o ser tan ligeros en un tema tan importante? Imágenes que hasta en la banqueta, en los vehículos, ahí colocándose los
18: sueros. Sí, a raíz del caso este, entonces, salieron todas esas imágenes.
19: Sí, entonces,
18: ¿no?
19: esa parte es muy seria, no podemos dejar que eso suceda. Sí. ¿Por qué, Marcelo? Porque tenemos que cuidar tanto a quien provee estos servicios, como también cuidar evidentemente y centralmente a los ciudadanos, evitar que asuman esos riesgos, que esos riesgos terminan costándote la vida en muchos de los casos, como sucedió lamentablemente con los sueros vitaminados.
18: ¿Qué se reformó entonces? ¿La ley?
19: La ley de salud del estado de Sonora es una iniciativa.
18: Ah, es una
19: todavía
18: iniciativa.
19: No está en firme, es una iniciativa. Esta iniciativa modifica 6 artículos de la ley de salud del estado de Sonora, incorpora otros 6 en el rubro y específicamente con este tipo de procedimientos. Y pues bueno, esta iniciativa fue turnada ayer a la Comisión de Salud. Una vez que la Comisión de Salud considere o agende, tendremos ya los parlamentos para empezar a discutir y socializar esta iniciativa.
18: Se tiene que ir a parlamento abierto.
19: Sí, por supuesto.
18: Donde van a escuchar voces de especialistas y de más comunidad involucrada, ¿no? En el tema.
19: Sí, aquí lo que estamos buscando, Marcelo, es no estamos en contra de los procedimientos de sueros vitaminados, estamos en contra de que la aplicación sea inadecuada y se convierta en un riesgo letal para las personas que acuden a estos servicios.
18: Bueno, concretamente habla esta reforma, ¿dónde sí se pueden aplicar?
19: Así es.
18: A ver,
19: ¿y cuáles son los requisitos? Bueno, tiene que haber un espacio preparado para... para poder realizar estos procedimientos. Una estética no está
18: preparada.
19: Y a lo largo
18: de preparado, ¿quién lo certifica?
19: La Secretaría de Salud.
18: La COESPRISON.
19: La COESPRISON es la que verifica si tienes los elementos necesarios para poder suministrar este tipo de procedimientos. Una estética evidentemente no lo tiene, Marcelo, porque es muy distinto aplicar una crema o aplicar algún procedimiento de estética a entrar ya al torrente sanguíneo. Sí. Esos son totalmente cosas distintas y tenemos que ser muy claros en que estos procedimientos pues no pueden ser objeto nada más de aplicaciones a la ligera. Ya han cobrado vidas y tenemos que ser cuidadosos en eso.
18: Bien, bueno, tienen que ser certificados. ¿Qué más?
19: Tienen que ser certificados. Estamos planteando también en la modificación que exista un padrón público para que los ciudadanos que nos escuchan, si van a ir a un procedimiento de esa naturaleza, revisen si ese establecimiento o esa clínica está certificada para poder desarrollar este tipo de procedimientos. Sí. ¿Eso para qué, Marcelo? No buscamos que se sustituyan reglamentaciones federales, ni mucho menos. Simplemente queremos colaborar para que el ciudadano sonorense en Sonora tenga la certeza de que va a ir a un lugar que cumple con los requisitos mínimos que se establecen para poder obtener este tipo de servicios.
18: ¿No hay algo que hable o aborde el tema sobre la información que den sobre esa sustancia? Vaya, lo que voy es, a raíz de esto también se originó la discusión de que pues que son puras mentiras, de que no es real, que es placebo, que es pues un mito lo de los sueros vitaminados, que realmente no generan nada. Por esa, en esa parte hay una discusión. Yo no soy especialista para determinar si sí o si no. Bueno, sí comenté aquí una vez cuando llegó el caso ese, cuando surgió, que una vez me apliqué uno y no sentí nada, ni bien ni mal. Es más, era dizque para reforzar el sistema inmune y a la semana me volví a enfermar, ¿verdad? De un gripón loco, y era para eso, para evitarlo. Tengo experiencia, esa experiencia me da facultades para hablar. Pero hay gente que dice, no, sí, son buenos y que va. A ver, que algo que determine desde lo científico, si esta sustancia sí te puede ayudar o no te puede ayudar.
19: Claro. Mira, ya que dices el tema personal, esta iniciativa nace incluso mucho antes de la tragedia.
18: Sí, ya la traían en el radar.
19: Sí, por una razón, porque a mí me invitan una vez también igual, y voy.
18: Sí.
19: Entonces llegué y era un lugar en un centro comercial. Yo dije, híjole, qué riesgo, cuando ya me colocan la boca y todo, dije, qué riesgo, si llega a haber, no sé, tu cuerpo reacciona a alguna sustancia o algo, ¿qué van a hacer conmigo aquí?
18: ¿Para dónde me van a llevar aquí?
19: Si no estoy
18: en el medio de un centro comercial, tienda aquí enseguida.
19: Sí, es decir, dije, híjole, esto está demasiado ligero, es decir, estamos jugando con riesgo de vida, con la salud, y igual que tú, tampoco sentí absolutamente nada, y era exactamente lo mismo, para reforzar el tema inmune, etcétera, por el tema de los resfriados y gripes, etcétera. No, terminó siendo igual, no pasó nada. Sí. Entonces, ¿qué buscamos aquí con esta iniciativa? Que existe un mecanismo de trazabilidad de las sustancias que se están colocando, es decir, que tú puedas revisar si esa sustancia, si se aplicó aquí, bueno, saber cuál es la cadena que viene de custodia de esos medicamentos que se están dando, los lotes sobre todo, porque hay lotes que se venden y ahí se quedan y puedan estar incluso ya no utilizables y se siguen utilizando. Entonces estamos buscando trazabilidad en el tema de los medicamentos, estamos buscando la profesionalización en quien los emplee y el lugar que tenga el certificado para poder estar, digamos, con los elementos mínimos requeridos para poder otorgar este tipo de servicios.
18: Sí, porque, bueno, como dices, se repita o otro caso, por más mínimo, pero igual, pues sería imperdonable, ¿no?
19: Sería imperdonable, mira Marcelo, y Sonora lamentablemente ha vivido sucesos, ya ves, de Protección Civil. Tuvimos una enorme tragedia y pasaron los años y volvimos a tener otra tragedia. Aquí tenemos que buscar prevenir precisamente que no sucedan esas tragedias, que son tragedias que lamentablemente dejan cuestan vidas humanas, dejan dolor, dejan sufrimiento, Marcelo, y tenemos que cerrar esos espacios. Siempre podrá haber la posibilidad de que sucedan cosas, pero nuestra tarea y nuestra responsabilidad es reducir el espacio de esos riesgos que hoy tenemos.
18: Bien. David Figueroa, bueno, pues muchas gracias. Gracias por estar aquí con nosotros, traernos esta información, diputado local por Morena. ¿Y qué va a pasar con David Figueroa?
19: Híjole, pues
18: no puedo
19: mira,
18: dejar de preguntarte, ¿tenías aspiraciones querido, para ser presidente municipal de Hermosillo?
19: Sí, mi querido Marcelo, es realidad. Yo aspiraba sí. a ser coordinador acá en Hermosillo. No se dieron las cosas, es decir, no hubo ni siquiera oportunidad de registrarnos.
18: Sí.
19: Me hubiese gustado que el procedimiento hubiera sido distinto, diferente, pero bueno, ya lo tenemos. Ahora hay que buscar.
18: ¿Han hablado contigo?
19: Sí, claro, por supuesto. Sí, por supuesto.
18: Conciliación,
19: sí, desde luego me he reunido con la compañera Célida. Estamos, sí. Tuvimos una muy buena plática y yo espero pues trabajar juntos. ¿Sabes? La verdad es que la capital de Sonora no podemos darnos el lujo de ir con brazos caídos a un proceso tan importante que es el 27. Así es que, pues sí, voy a apoyar a la compañera Célida.
18: Te vas a sumar ahí.
19: ¿No hiciste berrinche? Sí, por supuesto. Pues mira, yo creo que es natural que uno
18: en su momento, pues, hubo frustración y todo.
19: Sobre todo porque el procedimiento, pues, fue así como que no nos dieron chance, como dice el corrido, de montar a nuestro caballo.
18: Pues sí, no era lo que se anunció.
19: Exacto. Yo creo que esas cosas tenemos que mejorarlas. Me hubiese gustado mucho si ya había un acuerdo, que hubiéramos estado sentados en la mesa todos los que aspirábamos y hubiera llegado a un acuerdo y un entendimiento y haberle dado fuerza a quien sale, en este caso Célida. Pero bueno, ya se decidió así. Buscaremos pues ahora cómo transitar y cómo caminar para poder lograr el triunfo en Hermosillo. Y bueno, buscar también modificar estos mecanismos que no han sido del todo lo más acertados.
18: Bien. David Figueroa, muchas gracias.
19: Gracias, Marcelo.
18: Gracias con nosotros, diputado local en el Congreso del Estado. Bueno, vamos a un corte. Regresamos a Expreso 24/7.
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6: Efectivamente, vamos al Sonora en el tiempo, como todos los miércoles, y ya está con nosotros Joaquín Robles Linares. Joaquín, ¿cómo te va? Buenos días.
7: Muy bien, Marcelo, buenos días. Y pues mira, la historia, como hemos platicado, tiene distintos tipos de periodizaciones. Hay historia muy, muy antigua, hay otra más cercana, y hay algo que se denomina la historia contemporánea. Eso es historia que abarca más o menos los 50 años, 40, en fin, pero que tuvo trascendencia o impacto en la vida nacional, la vida estatal, o incluso de alguna comunidad. Y por eso te traigo a colación hoy lo que sucedió en octubre de 1975, Marcelo.
6: Sí, 1975.
7: Así es, en octubre de 75, cuando México era gobernado en la parte final de su sexenio por el licenciado Luis Echeverría, y Sonora estaba gobernada por un joven, tan solo 30 y pocos años, el licenciado Carlos Armando Bieberich.
6: Perdón, ¿cuántos tenía?
7: Tenía 32 años.
6: 32 años, le habían reformado la ley, ¿no?
7: Habían reformado la ley. Quiero también aclarar algo, muchas veces dicen que es el gobernador más joven de Sonora. No,
6: no.
7: Hubo otro más joven en el siglo XIX, un hombre muy brillante, Carlos Rodrigo Ortiz Retes, que llegó de 1880 a 83. Y llegó con tan solo 28 años.
6: Sí.
7: Si vas un día a la sala de gobernadores de Palacio, ahí vas a ver su cuadro, y desafortunadamente, pues no tiene ningún distintivo ni nada, y se pierde entre la cantidad de exgobernadores que fueron protagonistas del estado. Bieberich fue el segundo. Se reformó la Constitución para que pudiera él asumir la gubernatura, después de una meteórica carrera, Marcelo. Quisiera platicarte un poco, porque a veces se nos pierde quién era Carlos Armando Bieberich. Bueno, es el primer gobernador egresado de la Universidad de Sonora. Tenía
6: originario de Zaguaripa, ¿no?
7: Originario, su familia de Zaguaripa, un hombre muy brillante, muy buen estudiante, un gran orador, Marcelo, pero un gran, gran orador. Tenía un estilo muy, ¿qué te diré? Como un hombre joven, tipo en la época del relieve de aquellos políticos como Kennedy, digo, toda proporción guardada en los Estados Unidos. Pero aquí él llega y Echeverría abre la puerta a un grupo de jóvenes muy importantes en la época, como Carlos Armando Bieberich, Fausto Zapata Loredo, Juan José Bremer, muchos que después tuvieron una vida política muy intensa y muy interesante. Bueno, ese grupo pertenecía a Bieberich, pero a diferencia de otros políticos, él no se había hecho en la Ciudad de México, ni venía de las aulas de la UNAM, que había sido la gran generadora de personalidades en la época. Él venía de la Universidad de Sonora, y una generación muy brillante, que se denominaba la generación de los 12, donde estaba el licenciado Rubén Díaz Vega, estaba el licenciado Cortés, hasta Genaro Góngora Pimentel, que llegó a ser presidente de la Suprema Corte de Justicia. Bueno,
6: era compañero de él entonces.
7: Era compañero, sí. El licenciado Góngora.
6: Rubén Díaz Vega, que fue procurador de justicia, y me comentaste, Miguel Ángel
7: Rubén
6: Cortés.
7: Rubén Díaz Vega fue su parte de su manera, pero además un gran amigo, y del cual muchos escuchamos también opiniones muy centradas, y en la cual revisitamos a través de sus conversaciones aquella historia caótica que te estoy platicando ahorita de octubre del 75. Yo ya te he platicado, Marcelo, ya lo hemos platicado tú y yo en corto, que la yo era un estudiante de secundaria y nos formaron todos ahí donde está ahora el periódico en el cual trabajas y que nos da la hospitalidad. Ahí estaba yo parado y todo el bulevar Rodríguez y toda la Veracruz y todo el García Morales y todo lo que te imagines desde el aeropuerto hasta el vado del río siguiendo toda esa ruta estaba impresionantemente llena de gente. Yo nunca había visto una recepción tan apoteósica, tumultuaria a un personaje. Hubo una unanimidad, me consta, en torno a aquella figura política que tan solo duraría unos cuantos años. A este octubre 75, fue un gobernador que también no hay que restarle méritos, a veces con su juventud se nos olvida que fue el creador del Cobach, Marcelo, para que sí. Te des una idea, y entre otras cosas, pero esto llega a su fin, precisamente a inicios de octubre de 75, porque las tensiones políticas, Marcelo, en el país, habían sido, iban creciendo, y todo en función de un discurso polarizante con el cual va cerrando su sexenio Luis Echeverría. El riesgo, Marcelo, de que un presidente de la República o la máxima autoridad de un país enarbole un discurso polarizante es que al final quedas mal con todos, porque todos esperan algo de ti y la realidad es que a veces es muy difícil cumplir lo que uno dice en un discurso, llevarlo a la realidad. Esta situación donde Echeverría iba cerrando su sexenio, evidentemente hacía alusión a la justicia agraria, de los campesinos y todo eso. Bueno, eso hizo que muchos grupos campesinos, legítimamente muchos de ellos, pues aspiraran al reparto agrario, cosa que no había concluido desde la Revolución Mexicana. Ese es un fenómeno curioso también que a pesar de que la reforma agraria debe tener un principio y un fin, en México permaneció perenne durante décadas, pero como una herramienta política, más que como una herramienta de justicia. Esto hizo que un grupo de campesinos dirigidos por Heriberto García Leiva invadieran un 19 de octubre de 75 un predio cerca de Guaymas, Marcelo, San Ignacio Río Muerto, que entonces pertenecía a Guaymas, y alrededor de él, al frente de 200 campesinos, invadieran el bloc 717 con el objetivo de que se lo repartiera. Evidentemente esto pues ocasionó muchos problemas, muchas fricciones, y bueno, aquí es donde viene pues los asegúnes. Según la gente que estaba con Vieves, él no ordenó el desalojo violento, pero para el 23 de octubre, Francisco Arellano Noblecía, el jefe de la Policía Judicial, un militar, pues hace...
6: Que luego fue jefe de la Federal, ¿no? ¿Te acuerdas?
7: Fue con Vicente jefe de la
6: Fox,
7: Federal,
6: en el sexenio no de Vicente mucho, Fox.
7: Marcelo, sí. Exactamente, no hace muchos años fue jefe de la Federal, reapareció.
6: Sí,
7: muchos
6: reapareció,
7: años nos dimos
6: sí.
7: cuenta, ¿no? Este personaje, hay gente que dice que no siguió las órdenes del gobernador Vieves y entonces actuó de manera violenta y asesinaron a 7 campesinos, entre ellos a los dirigentes. E incluso se habla de que hubo tiros de gracia. Esto, Marcelo, pues imagínate lo que pasó en el país, ¿no?
6: Cimbró al país.
7: Cimbró al país, rompió la relación, ¿qué te diré?, de padre-hijo que existía entre Echeverría y Vieves. Y Echeverría intentó, perdón, Vieves intentó conciliar con Echeverría, explicarle, y Echeverría nunca le contestó la llamada, lo mandó con Mario Moya Palencia. Pero también hay un detalle, Marcelo, venía la sucesión, y Echeverría estaba en un estado, pues, ya delirante, ¿no? Había entrado el país en una espiral crítica, y esto hizo que la relación se quebrara entre ellos. Las cosas se fueron descomponiendo más, las huestes campesinas del PRI y no del PRI, pues se fueron a la yugular a Vieves, y esto fue provocando, fue mermando su autoridad y su poder en el Estado. Para aquellos días de finales de octubre, Marcelo, Biebrich se ve obligado a renunciar. ¿Por qué renunció? Dirías tú, bueno, no nomás era el hecho de haber perdido el calor presidencial y la confianza, sino que anticipándose, y eso lo cuentan algunos políticos que están hoy vivos, como Jesús Enríquez Burgos, ellos, que era diputado en la época, ellos veían que el presidente Echeverría iba a desaparecer los poderes, Marcelo, lo había hecho en Guerrero. Y entonces eso abarcaba no nada más al gobernador, abarcaba a la Cámara de Diputados local, a todos, o sea, era desaparecer por completo los poderes y que la federación tomara control del Estado. Anticipándose a eso, Biebrich les pidió a ellos que le aceptaran la renuncia. Había visos de rebeldía ahí entre la gente que lo acompañaba y los diputados, pero él apaciguó, según lo que las crónicas cuentan, precisamente con el afán de que no meter al Estado en una dinámica, en una vorágine muy crítica, que al final le hubiera costado muchísimo. Así, Biebrich cae, y de inmediato se desata una persecución contra él. La realidad, Marcelo, cuando uno ve la situación con el tiempo, y esto, para esto te lo digo para concluir, esto generó pues el rompimiento de las relaciones entre las clases productivas y los empresarios de la época, y particularmente las organizaciones gremiales, que en aquella época pues sí tenían voz, discúlpame, pero no como hoy. Estas organizaciones gremiales rompieron prácticamente con el gobierno de Echeverría, porque para noviembre de 76, Marcelo, al finalizar sí. su sexenio, expropió 100,000 hectáreas del Valle del Yaqui. Eran 30,000, lo voy a decir en números redondos, 30,000 de riego y como 70,000 de agostadero. En esta expropiación, Marcelo, sí. que se detona por este factor que te estoy platicando, pues se vieron afectadas entre 700 y 800 familias, 800, perdón, entre 700 y 800 familias. No todos eran grandes propietarios, había gente que tenía pues un rancho, o gente que tenía ciertos predios de agostadero, de los cuales tenía un ganadito, bueno, pues se lo quitaron. Y esto incentivó a la oposición en el norte del país, y fue uno de los factores que se fortaleciera con los años, Marcelo, algo que tú y yo vivimos, que fue el neopanismo, que no tenía sí. nada que ver con el panismo aquel creado en el 39 por Gómez Morín y todo, que tenía otro discurso, y que llenó al partido de empresarios norteños, y particularmente de la figura aquí en Sonora de Alberto Rosa López, que llegará a raíz de este fenómeno a la presidencia municipal de Obregón en 1979, pero después potenciará la figura de Manuel Crutier. Esta expropiación quedó marcado el sexenio de Echeverría, y lo más grave, por eso hablo de historia contemporánea, es que si ves ahorita, tú te preguntarás, bueno, ¿y qué pasó con esas 100,000 hectáreas? Esas 100,000 hectáreas pertenecen a los ejidatarios hasta la fecha, y la gran mayoría, según lo que logré investigar o leer antes de para prepararme con el tema, pues están rentadas a propietarios particulares, Marcelo.
6: Sí.
7: Y pues en eso quedó la expropiación. Al final de cuentas, la realidad es que la expropiación pegó muy duro en los sectores económicos de esa región del Valle del Yaqui, porque aquellos 800 pequeños empresarios, medianos y grandes empresarios, pues consumían, tenían una demanda permanente de insumos, y esta se cayó precisamente con la expropiación. No hablo mal de la expropiación, pero pues es una realidad, eso sucedió. Pero políticamente marcó al Estado. Biebrich cayó en octubre, a finales de octubre de 75, la expropiación que vino después, y el ciclo de Echeverría pues cerró pues con una devaluación, y en fin, con muchos de los factores que muchos de nosotros vivimos. Con los años, Marcelo, eso también lo sé por algunos testimonios de gente que, entre ellos Rubén Díaz Vega, cual me unió una amistad cercana, fíjate que él platicaba que Echeverría lo buscó años después a Biebrich, y Biebrich jamás le tomó la llamada y jamás aceptó sentarse con él después de lo que sucedió. Lo más cerca que estuvieron fue en el funeral de Donaldo Colosio, pero ni siquiera Vieris se dignó a voltear a ver. Echeverría intentó conciliar con el tiempo y el licenciado Vieris murió en el 2021 a consecuencias de COVID, de 82 años, y el licenciado Echeverría murió al año siguiente, el 2022, de 100 años. Pero eso marcó de forma muy crítica la historia de Sonora y también del noroeste. Hago un apunte final.
6: Sí.
7: Tú te preguntarás, Marcelo, ¿por qué si el Valle del Yaqui, que era tan productivo y pues tenía esto que te estoy platicando, ¿por qué en Sinaloa no se dio la expropiación? A raíz de la expropiación del Yaqui, los agricultores de Sinaloa lograron acercarse a Echeverría y para evitar un ramalazo de este tipo, lograron conciliar con él y le entregaron 2.500 hectáreas. Y ahí acabaron con la amenaza.
6: Fue un canje. Lo dejaron en paz con eso.
7: Sí, y además ellos anticiparon esta situación, lo advirtieron y llegaron a una negociación y a fin de cuentas no se dio este fenómeno en Sinaloa, se dio en Sonora por una también, pues un momento crítico como tiene la historia y algo que pues no se lo esperaban en un gobernador joven, consentido por el presidente, que había llegado de forma tumultuaria, apoteósica y de grandes esperanzas en Sonora. Lo suple don Alejandro Carrillo Marcor, un hombre también interesantísimo, que llega con el rechazo generalizado y sale con el aplauso total. Una sí. Situación muy curiosa, muy interesante, y que creo que nos debe leccionar. Cuidado con el discurso polarizante, porque a final de cuentas quedas mal con todos.
6: Quedas mal con todos. En otra ocasión, platícanos más de Alejandro Carrillo Marcor, Joaquín.
7: ¿Cómo no? Es un personaje interesantísimo, un hombre con una biografía peculiar.
6: Sí.
7: Y además, también...
6: Es que nos llama sobremanera la atención que nos dices que llegó con el rechazo, ¿verdad? Todo lo que se dio a su arribo y sale con aplausos. Bueno,
7: salió en hombros.
6: Interesante esa parte.
7: De unas maneras y de una inteligencia, ¿qué te diré? Sobresaliente, pero además con un colmillo político extraordinario. Y eso también nos consta. Y bueno, Marcelo, hay que recordar aquel octubre de 75 como un octubre muy crítico, muy complicado y muy difícil para Sonora.
6: Muy, muy convulso, ¿verdad? Que terminó en esa tragedia, bueno, y la tragedia derivó en esa matanza, en esa matanza y derivó en todos estos hechos políticos.
7: Y
6: Joaquín, como siempre, gracias.
7: No, hombre, gracias a ustedes.
6: Hasta luego.
7: Un saludo. Ándale.
6: Sonora en el Tiempo con Joaquín Robles Linares. Vamos al corte y ya nos despedimos. Al corte. Regresamos a Expreso 24/7.
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2: 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Y así finalizamos esta emisión. Antes nada más de concluir, déjeme decirle cómo va el pronóstico respecto a Simón, categoría 1, escala Saffir-Simpson, según el último reporte del Servicio Meteorológico Nacional. Trae una trayectoria que pronosticada que lo enfila o lo perfila a la península de Baja California del lado del Pacífico. Ayer comentábamos que lo llevaba al borde de la península, pero luego ingresar a las costas de Sinaloa, Sonora, norte de Sinaloa, sur de Sonora. Se ha movido este Simón. Bueno, las trayectorias pronosticadas se han estado erráticas. Pues así es, ¿no? Esto de los pronósticos, de las proyecciones. Ahora la última proyección del Servicio Meteorológico Nacional es que sí, iría a la península, pero por el lado del Pacífico. Es más, sería un coletazo, no impactaría de lleno. Repito, es un pronóstico. Eso en cuanto a Simón. Hay otro que se llama Trudy, ese pues todavía está lejos, ¿no? Todavía está lejos y más o menos lleva la misma trayectoria de este que le hablo, Simón. Hasta el momento así va, ¿eh? Hay que monitorearlo, nosotros les vamos a estar informando en base a esto, a lo que dicen las agencias y las instituciones y los expertos acreditados. Finalizamos el matutino de hoy de Expreso 24/7. Gracias a nombre de todo el equipo de producción y de editorial. Que tengan excelente día. Soy Marcelo Bailis. Hasta la próxima.
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Muy buen día, Carrino. Espero y te encuentres el día de hoy en cabina. Que tengas un muy buen ombligo de semana. Saludos para ti, para el Cholo y para el maestro iluminado. ¿Me puedes

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2: Vámonos, continuamos con Patoni. Si nos aventamos unas rolitas viejitas, bonitas, mi cuchi cuchi, ¿qué le parece?
3: Amigo de las canciones escolares, seguimos continuando con más canciones para recordar bellos momentos. Ay, y así dice, Contacto Norte, mejor, fierro.
2: El compa Tony Aguirre, échale ánimo.

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14: Bienvenidas y bienvenidos a Revista del Consumidor Radio. Yo soy Leos.
15: Yo soy Cha. Y hoy estamos aquí con todos ustedes para cocinar el platillo sabio de Profeco.
14: Les traemos una receta que combina sabores dulces, ácidos y saladitos. Atún a la vizcaína.
15: Tome nota. Para preparar nuestro platillo necesitaremos 5 latas de atún, ya sea en agua o aceite, pero bien drenadas. Medio kilogramo de jitomate, una cebolla, 2 dientes de ajo finamente picados, 3 papas medianas cocidas y cortadas en cubitos y media taza de puré de tomate.
14: También vamos a utilizar aceitunas verdes, alcaparras y chiles güeros en escabeche al gusto. Además, 3 cucharadas de aceite de oliva, 2 hojitas de laurel, sal, pimienta y un poquito de sazonador de hierbas a la italiana. Y si le quieren dar ese toquecito crujiente, 1/4 de taza de almendras fileteadas. ¿Vamos a la preparación?
15: Para iniciar, en una cacerola u olla grande calentamos nuestro aceite de oliva y sofreímos la cebolla junto con el ajo hasta que estén transparentes y bien doraditos. Después agregamos los jitomates cortados en cubos pequeños y salpimentados.
14: Añadimos el puré de tomate, agregamos un poquito de sal, el sazonador de hierbas al gusto y las hojas de laurel. Dejamos cocinar a fuego medio por unos 10 minutos hasta que el jitomate reduzca un poco.
15: Pasado este tiempo, agregamos las aceitunas sin hueso y las alcaparras. Y aquí va un paso que es opcional, pero que le da un toque muy rico, la verdad. Unas almendras fileteadas. Mezclamos todo muy bien y lo dejamos al fuego unos 5 minutitos más para que todos los sabores se integren a la perfección.
14: Ahora vamos a agregar la papa precocida para que termine de cocinarse con el calor del guiso. Después incorporamos el atún y lo mezclamos con muchísimo cuidado. El secreto aquí es hacerlo suavemente para que no se nos bata la papa ni se nos deshaga el atún.
15: Y para el toque final, sazonamos con sal y pimienta al gusto, pero mucho ojo aquí. Les vamos a pasar un tip muy importante. Recuerden que las aceitunas y las alcaparras ya son bastante saladas, así que prueben su guiso primero para que no se les vaya a pasar la mano con la sal.
14: Para cerrar, vamos a agregar chiles güeros enteros al gusto. Y un secretito es que le podemos poner un chorrito del mismo vinagre con el que vienen los chiles, que le va a dar un poco de acidez muy característica y muy deliciosa. Tapamos después la olla y dejamos a fuego medio por 10 minutos para que ahora sí todos los sabores se integren por completo.
15: Y listo,
14: ya quedó.
15: Ya podemos disfrutar de este espectacular atún a la vizcaína. Para presentarlo, decoren con unas hojitas de perejil fresco, un poquito más de almendras fileteadas y, por supuesto, acompáñenlo con unas buenas tostadas, puede ser también un bolillito.
14: Lo que quieran, galletitas, queda buenísimo. Anímense a prepararlo y cuéntenos en nuestras redes sociales cómo les fue. No se les olvide que también pueden ver esta receta en el canal de YouTube Profeco TV. Yo soy Leos.
15: Yo soy Chay y fue un gusto cocinar con ustedes aquí en Revista del Consumidor Radio.
14: ¡Hasta la próxima!
15: ¡Bye, bye!
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5: ¿Sabías que si eres mujer y fumas 3 cigarrillos al día, en realidad tu cuerpo está recibiendo el daño de 6?
6: No es exageración, es ciencia.
5: El cigarro atrapa a hombres y mujeres por igual, pero los efectos en el cuerpo femenino son significativamente más agresivos.
6: Y las razones por las que una mujer empieza a fumar tampoco son las mismas que las de un hombre.
5: Hoy vamos a hablar del tabaquismo con enfoque de género. El humo del cigarro contiene unas 7000 sustancias químicas y su efecto es más agresivo en las mujeres. ¿Por qué? Porque el tórax femenino tiene menor superficie que el masculino. Eso hace que el riesgo de desarrollar enfisema, bronquitis crónica o cáncer pulmonar se duplique con cada cigarrillo. Pero no solo los pulmones están en riesgo. Algunos compuestos del tabaco son disruptores endocrinos. Alteran el equilibrio hormonal, en particular de los estrógenos, que son clave para el ciclo menstrual y la fisiología femenina.
6: Esa alteración aumenta el riesgo de cáncer de mama.
5: Por eso, si una mujer fuma y quiere usar anticonceptivos o terapia hormonal por menopausia, debe hacerlo bajo estricta vigilancia médica. Y las diferencias no son solo físicas. Se ha observado que las motivaciones para fumar también cambian según el género. En las mujeres, el motor principal es la sensación de empoderamiento.
6: El cigarro como símbolo de libertad o control.
5: En los hombres, en cambio, suele ser la curiosidad o el deseo de pertenecer a un grupo. Y cuando se trata de dependencia, ellas reportan con más frecuencia razones emocionales. Fuman porque están estresadas, tristes
6: o con problemas de pareja.
5: El cigarro se convierte en un refugio emocional. Los varones, por su parte, suelen fumar en contextos sociales, en reuniones con amigos, después del partido de fútbol, en la sobremesa. En México, alrededor de 15 millones de personas fuman. Según la Encuesta Nacional de Consumo de Drogas, Alcohol y Tabaco 2025, el 9% de las mujeres adultas consume tabaco. Y aunque hoy parezca un fenómeno moderno, los relatos del siglo XVI ya describían a mujeres fumando en las calles de lo que hoy es la Ciudad de México.
6: Algo que inquietaba a los migrantes europeos.
5: Con el tiempo, fumar fue mal visto en las mujeres y se consideró exclusivo de los hombres. Pero la industria tabacalera del siglo XX cambió eso. Y ahora su mercadotecnia ya no va dirigida a los adultos, sino a niños, niñas y adolescentes, porque son los que van a durar más tiempo fumando. La mejor decisión es no empezar. Y si ya fumas, recuerda que las etapas de la vida cambian. El embarazo,
6: la lactancia,
5: la menopausia son momentos en los que desintoxicar el cuerpo no es un capricho, sino una necesidad. Desenmascaremos el atractivo del cigarro, tanto en hombres como en mujeres. Veamos más allá del humo y la publicidad, porque el cigarro no distingue sueños, planes ni proyectos. Pero tú sí puedes distinguir entre lo que te atrapa y lo que te libera. Con información de la doctora Guadalupe Ponciano, de la Facultad de Medicina de la UNAM. Les saluda Mónica Genis.
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0: Foro Empresarial Ideas en Movimiento, esta tarde transmitimos desde este importante evento, este espacio Expreso 24/7. Esperamos que se encuentren muy bien. La invitación para que nos permita acompañarle, le vamos a tener la información, lo más importante de las últimas horas, pero también estaremos narrando, le estaremos contando qué es lo que se aborda, qué se está viendo, de qué se está tratando este evento celebrado en Hermosillo, Sonora, esta mañana, toda esta mañana de miércoles. Iracema Blanco en la conducción.
1: Marcelo Bailis, muy buenas tardes. Muy buenas tardes, siempre con mucho gusto de saber que la audiencia está lista, que nos están acompañando, que tienen la disponibilidad para estar bien informados a través de eMedia. Y bueno, estos que están escuchándonos, este público que está a través de las radios, van a entender entonces con este ya aviso que hizo Marcelo, desde donde estamos transmitiendo, porque se escucha diferente, evidentemente hay movimiento, estamos en un lago, un lugar donde hay muchísimo público, les ha ido muy bien a Coparmex en este foro que anualmente, de esta magnitud, anualmente lo realizan, es el 19 ya, ¿no? Es el 19. Entonces, nos salimos del estudio de eMedia para precisamente traerles a ustedes estas novedades. Así que el contenido de este espacio de noticias, además de intercalar la información, será también relativo a este foro. Así que aquí estamos, agradeciéndoles muchísimo su compañía, su atención, la escucha a través de dos emisoras de radio en 5 estaciones que estamos en este momento. Estamos llegando a Guaymas a través de la 100.5 FM de la Sonora Grupera. También estamos llegando a Navojoa por el 89.7 de la Grupera y en Ciudad Obregón el 91.7 FM de la misma cadena. Pero también estamos transmitiendo y de manera simultánea a través de Pop Extremo, que la Pop Extremo en Guaymas se sintoniza en el 90.9 y en Navojoa en el 98.1 FM.
0: Nos permiten cubrir todo el sur de Sonora, nuestras 5 emisoras de radio, y transmitimos a través de las plataformas digitales de eMedia. Puede vernos y escucharnos en nuestro canal de YouTube, Expreso Web, también Expreso Web, las redes sociales de eMedia, X y Facebook, y en nuestro sitio en internet, www.expreso.com.mx. Estamos listos ya con la información, le recordamos y le reiteramos la invitación a que aquí permanezca, nos deje hacerle compañía y ponerlo al tanto de lo más sobresaliente. Foro Empresarial Ideas en Movimiento, organizado por el capítulo Sonora Norte de la Confederación Patronal de la República Mexicana, Coparmex, enfocado a poner un panorama en perspectiva al sector empresarial, académicos también, investigadores también, sector social, hacia dónde se dirige, dónde estamos en este momento y hacia dónde se dirige en materia económica nuestro país y el mundo, hacia dónde se dirige en materia social también el país y el mundo y desde luego en la parte política. Le estaremos compartiendo, como decía Iracema, parte del contenido con personajes que han tenido su participación, han intervenido en este foro.
1: En este momento en vivo está dando una conferencia Adrián de la Garza, el periodista, y está pues todo un público abarrotado en este salón de Villa Toscana, y por eso tal vez usted escucha al fondo. Siempre, mientras sí, es muy interesante lo
0: Juan Ramón de la Garza, de reconocido
1: perdón,
0: periodista.
1: Perdón, sí, dije Adrián, ¿verdad? Dije Adrián.
0: Reforma, no. Director del Universal, entre otros sí. Medios.
1: Bueno, a final de cuentas, ellos todavía están, el público, pues atendiendo la conferencia, escuchando, y mientras tanto, y empiezan ya a poder venir nuestros invitados aquí a esta transmisión, vamos a informarle las noticias del día y nos vamos a ir en este momento a Guaymas con nuestra compañera Blanca Rolas, porque allá hay noticias de que la Comisión Estatal del Agua está supervisando los pozos de captación de Boca Abierta y Río Yaqui. Hay trabajos de rehabilitación ahí, hay que poner atención para los usuarios porque hay algunas recomendaciones. Pero nos vamos con Blanca Ruelas a Guaymas. Adelante, Blanca, buenas tardes.
2: ¿Qué tal? Buenas tardes. Les saludo desde Guaymas para informarles que personal de la Comisión Estatal del Agua, CEA, Unidad Guaymas, realizó un recorrido de supervisión en las zonas de captación de Boca Abierta y Río Yaqui. Esto para verificar las condiciones operativas de los pozos y dar seguimiento a las afectaciones que impiden el funcionamiento normal. La dependencia estatal informó que hasta el momento continúa sin acceso la zona de captación de Boca Abierta, situación que dificulta y retrasa los trabajos necesarios para restablecer las condiciones de operación. Ante esta situación, durante este miércoles, se llevarán a cabo los trabajos de rehabilitación del camino de acceso que permite el ingreso del personal técnico para atender la postería que resultó caída y que también mantiene sin suministro eléctrico el pozo número 6 de Boca Abierta. Además, en la zona de captación del río Yaqui también se detectaron problemas eléctricos en el arrancador de pozo número 8 y se dará seguimiento pues para atender esta falla. También se informó que se trabaja de manera coordinada con diversas instancias, entre ellas Comisión Federal de Electricidad, para atender estos problemas que fueron detectados. Finalmente, la dependencia reiteró que mantendrá informada a la ciudadanía sobre los avances y las acciones que se realicen para reparar las instalaciones afectadas. Con esta información, regresamos con ustedes al estudio. Buenas tardes.
0: Gracias a nuestra compañera Blanca por esta información. Vamos a otros asuntos, vamos a seguir en el sur del estado, en Abojoa concretamente, donde el plantel Conalep, ayer le adelantábamos esta información, esta situación, que tienen problemas en el suministro eléctrico derivado de un transformador. No han tenido clases, tienen más de una semana sin clases, ya parece que se ve la luz al final del túnel y que ya hay una fecha para que vuelvan las cosas a la normalidad. Pero vamos con todos los detalles de esto que nos tiene Marielo Ortiz.
3: Hola, ¿qué tal? Muy buenas tardes, Iracema y Marcelo. El Conalep plantel Navojoa ha permanecido con una semana sin dar clases a sus estudiantes, ya que desde el pasado martes 6 de octubre la institución tuvo que recurrir a suspender las actividades, ya que por temas del huracán Polo, en el que las lluvias golpearon fuertemente a la institución que se encuentra retirada de la cabecera del municipio de Navojoa y más hacia las comisarías de Bacabachi, pues fue una de las áreas, de las zonas que tuvo mayor afectación. Asimismo lo comentó Mario Misael Moreno, director del plantel, quien detalló que la subestación del plantel, entre fallas eléctricas, temas de infraestructura, surgieron algunos daños en los que goteras, en algunas partes deterioradas, pues se remojaron, la electricidad dejó de funcionar. Entre temas que debían atenderse, pues las clases tuvieron que suspender para que los alumnos no corrieran ningún riesgo y sobre todo porque el sector en el que se encuentra la escuela, pues suelen ir alumnos de comunidades que están un poco retiradas, que también sufrieron afectaciones por el huracán Polo y para no hacerlos pues salir de sus casas, que en la zona pues está bastante dañada también, no los obligaron a tener que presentarse a clases o incluso a mantenerse activos mediante tareas. Claro que tenían la obligación de reportarse por grupos de WhatsApp y estar atento a sus pendientes, pero no tenían como tanto pues una obligación que estuviera fuera de su alcance. Sin embargo, el director comentó que ya para el día de mañana, jueves 15 de octubre, se pretende que se reanuden las labores, ya que la Comisión Federal de Electricidad atendió los problemas de cortocircuitos y electricidad que tenían que ser atendidos. Bueno, esa es la información hasta el momento. Volvemos con ustedes al estudio.
1: Avanzamos con más información. Les recordamos que esta es una transmisión especial desde el foro número 19 de la Coparmex Ideas en Movimiento 2026. Y bueno, Marcelo, la gente que tiene carro irregular, el famoso carro chueco, los carros chuecos, tienen sus bemoles. Mucha gente dice, qué a gusto que los papas no tienen ningún compromiso, ninguna responsabilidad, ningún esto, ningún otro. No del todo. Por ejemplo, no pueden circular tan libremente por las carreteras. Y cada vez que hay mucho movimiento de vehículos, vacaciones, fechas especiales, tienen que pedir un permiso especial. Nada más que, sí, no, y como están agremiados, como pertenecen a alguna organización PAFA, sí, pues esta organización es la que se encarga, pero ya, por ejemplo, por el motivo del Día de Muertos y los traslados que hay a panteones, si viene la gente, anda en carretera, los pueblos, ir o vienen. Entonces, pues hay que pedir y por eso es que al parecer están ya abordando este tema pues a 15 días prácticamente, sí, ¿no?
0: Puede ser la playa, decir que vamos al panteón, pero nos vamos a la playa, ¿no?
1: Vamos a la... me sonó a canción. Pero sí, miren, Fátima Parra nos tiene más detalles de esta información y ponga usted mucha atención si usted tiene un vehículo de esa naturaleza, es decir, un PAFA. Adelante, Fátima, buenas tardes.
4: ¿Qué tal, Iracema, Marcelo? Buenas tardes. Les informo que la Organización para la Defensa del Patrimonio Familiar en Sonora solicitó al gobierno del estado que permita a los propietarios de vehículos afiliados circular sin riesgo de decomiso durante el 1 y 2 de noviembre para que puedan trasladarse a sus comunidades de origen y visitar los panteones por el Día de Muertos, informó su presidente Gamaliel Cañedo. El dirigente explicó que la solicitud responde a las inquietudes de personas que desean viajar desde Hermosillo hacia municipios y comunidades de la sierra, pero temen que sus vehículos sean decomisados durante los recorridos. Indicó que es la primera ocasión en que la organización solicita una autorización para estas fechas, pues anteriormente las gestiones se habían enfocado principalmente en los periodos de Navidad y Año Nuevo. Estimó que alrededor de 50.000 vehículos continúan pendientes de regularización en la entidad y agregó que existe el planteamiento de legalizar unidades que ingresaron al país hasta 2025, pero que aún están a la espera de indicaciones para continuar con el proceso. Mientras tanto, recomendó a los propietarios que pretenden viajar durante los 2 días contar con seguro vehicular, licencia de conducir y afiliación vigente a ODEPAFA, además de mantener su documentación en regla. Hasta aquí la información que les tengo. Regresamos con ustedes al estudio.
0: Bueno, gracias a nuestra compañera Fátima Parra. Ahí está la información. Usted decida, ¿verdad?, que va a ser... Si es propietario de una unidad de estas características. La tragedia de la tienda Waldos, un incendio, se van a cumplir dentro de 2 semanas, poco más de 2 semanas, se va a cumplir un año que ocurrió en el centro de Hermosillo, con una tragedia, 24 personas y un neonato fallecieron, 25 personas, para muchos son 25 personas las que fallecieron realmente. Y hasta el momento sigue el proceso, todo este proceso penal, no se ha dictado ninguna sentencia, un año ya ha transcurrido, se va a cumplir, y surge ese interrogante, ¿por qué tanto tiempo? ¿Por qué tardan tanto las audiencias? ¿Por qué? ¿Y cuál es la expectativa para la gente respecto al tiempo o al día que se va a saber quiénes son los responsables de esta tragedia? El presidente del Supremo Tribunal de Justicia habló al respecto hasta ante esta muy pues natural inquietud, ¿verdad?, de cuándo va a llegar el momento en el que se dicte sentencia. Vamos a ir con los detalles de la información con nuestro compañero Adal Navarro. Adelante.
5: Buenas tardes, Iracema, Marcelo. Con la proximidad del primer aniversario de la tragedia de la tienda comercial Waldos en Hermosillo, en la que fallecieron 24 personas y otras tantas resultaron heridas, el presidente del Supremo Tribunal de Justicia del Estado de Sonora, Rafael Acuña Griego, reconoció que las primeras audiencias llevadas a cabo durante diciembre del año pasado y enero de este 2026 fueron particularmente extensas, algunas con duración de hasta 14 horas. Sin embargo, consideró que las próximas no necesariamente tendrán la misma duración, pues dijo que los temas del proceso están más delimitados. Acuña Griego informó que se han realizado diversas diligencias y celebrado audiencias sobre el caso, aunque aclaró que todavía está pendiente la audiencia en la que el agente del Ministerio Público precisará formalmente su acusación y la defensa podrá presentar sus argumentos. Respecto a la responsabilidad de la persona moral, es decir, la empresa, explicó que también se encuentra imputada y adelantó que existen algunas particularidades sobre su situación que podrán abordarse posteriormente. En cuanto a las indemnizaciones para las víctimas y sus familiares, Acuña Griego reconoció que éstas se han llevado a cabo, aunque manifestó desconocer si han sido suficientes. No obstante, el presidente del Supremo Tribunal de Justicia del Estado sostuvo que las compensaciones económicas pueden ayudar a mitigar parcialmente el dolor de las personas afectadas, aunque no permiten recuperar los bienes perdidos ni reparar las pérdidas humanas. Esta es la información hasta el momento. Regresamos con ustedes al estudio.
1: Bueno, gracias a Al Navarro por la información. Ni siquiera se puede hablar todavía, Marcelo, de resarcir daños a las víctimas, porque el proceso judicial pues continúa en marcha y no hay una sentencia, todavía no se determinan culpables. Entonces, a casi un año, a personas esperando pues qué va a pasar, ¿no? Sobre todo en la red. Y sí, dicen que hay atención a las víctimas, pero pues en acompañamiento psicológico, pero
0: tengo
1: en fin.
0: Tengo entendido que sí, la empresa ya se acercó cada una.
1: ¿Cómo se llama? Como de buena fe, pues. No, sí. No porque le esté obligando la...
0: No, ya.
1: Todavía no hay esa determinación jurídica, pues.
0: Precisamente a esa parte.
1: Sí. O sea, a lo que hay es así, a ese nivel. Pero bueno, es se va a cumplir un año el próximo 1 de noviembre y vamos a ver si para entonces hay más novedades. Por lo pronto vamos a cambiar de tema, algo que no es novedad, porque cada año empieza y terminamos en huelga por allá en abril, mayo, es algún sindicato de la Universidad de Sonora. Pues ya empezaron. Empezaron con todo este proceso de revisar contrataciones y demás, y hoy ofrecieron información los del sindicato del STAUS, y nuestro compañero Armando Aguilar estuvo ahí, de la Universidad de Sonora, y nos tiene la información. A ver qué dijeron. Adelante, Armando.
6: Muy buenas tardes, Iracema, Marcelo y a todo el público que nos acompaña. El Sindicato de Trabajadores Académicos de la Universidad de Sonora, STAUS, presentó un avance del pliego de violaciones al contrato colectivo de trabajo, en el que incluye 21 puntos relacionados con problemas de programación académica, asignación de niveles y condiciones laborales que, señaló, continúan sin resolverse. Cuauhtémoc Nieblas Cota explicó que el documento reúne casos particulares que no han sido atendidos o reparados en su totalidad, además de acuerdos derivados de la revisión salarial 2026 a los que aseguró no se les han dado

0: institución universitaria atender oportunamente las demandas del personal académico, cuyas labores abarcan docencia, investigación y vinculación. El sindicato también solicitó a la rectora de la Universidad de Sonora involucrarse de manera más cercana a las problemáticas de los docentes y fungir como enlace para encontrar soluciones. Entre los casos mencionados se encuentran presuntas irregularidades en la programación académica, procedimientos de baja y descuentos en nómina, así como asuntos relacionados con la asignación de niveles y derechos laborales de profesores jubilados de otras dependencias. Regresamos con ustedes al estudio.
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2: No importa desde dónde nos esté escuchando, usted regístrese y venga a Hermosillo, porque se va a realizar en Hermosillo este torneo. Mire, vamos a ir a la pausa súper rápido, pero cuando regresemos tenemos más información, transmitiendo, le recordamos, completamente en vivo desde el foro Ideas en Movimiento de Coparmex, aquí en Hermosillo. Regresamos.

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0: Continuamos en Expreso 24-7, recordándoles 5 emisoras de radio de manera simultánea en este momento transmitiendo: Guaymas, Obregón, Guatabampo, Navojoa y todos los alrededores, y las plataformas digitales de eMedia, así que donde quiera estamos. Y usted, si puede, y como siempre les invito, cuando nos están escuchando en la radio, tenga una oportunidad de ver este formato, es de televisión, y tenemos invitada en este estudio que tenemos temporal el día de hoy desde Villa Toscana. Está con nosotros Sandy Navarro. Sandy, bienvenida.
1: Muchas gracias por el espacio, en verdad.
0: Pues resulta que Sandy, ella pertenece al Consejo Sonorense Regulador del Bacanora. Ya está en el área de digital, pues, ¿cómo la ven tan joven? Área digital, obviamente, pero platícanos, ¿por qué les interesó estar en este foro de la Coparmex, de Ideas en Movimiento?
1: Pues mira, la verdad a mí, nosotros nos interesa mucho que nos inviten a estos eventos empresariales o que tengan que ver con cosas, pues, de la bebida, de la mixología, porque así nosotros podemos hacer conocer lo que es nuestra bebida emblemática, el Bacanora, porque pues muchos le tienen miedo al Bacanora, ¿no? Que es para hombres y que a lo mejor y te dejan ciego y que no sé qué. Entonces lo que estamos haciendo nosotros es fomentar que el Bacanora pues es una bebida emblemática, es un orgullo sonorense, así como lo es el tequila, lo es el mezcal, pues el Bacanora es de Sonora.
0: Claro. Sí, sí, sí, de una región preciosa, además Bacanora, Sonora, sí. Es bellísimo. Yo le comentaba ahorita a Sandy, fuera del aire, va a ser el comercial, ¿no? Si nos permite, Daniel Ríos, mi hijo es mixólogo, fry en mixology, y muchas de las bebidas que él elabora, que todas son inéditas o son de su propia autoría, son con Bacanora. Entonces, okay. Es increíble las combinaciones tan extrañas que hace del Bacanora con diferentes jugos, frutas, comidas y demás, ¿no? Y sí. Amén de la decoración. Pero es impresionante cómo el Bacanora se ha diversificado. Ya no es el típico de que veías a un señor en un caballito tomando, sí, Bacanora, ¿no? Ya se volvió pues a otro nivel, ¿no? Que
1: sí,
0: además están en restaurantes ustedes gourmet de, sí, alta gama, ¿no?
1: De hecho, ahorita lo que estamos haciendo es un programa que se llama Impulsando Sonora con el Bacanora, en donde estamos invitando a los restauranteros y pues a más establecimientos de tener su Bacanora ahí para que la gente pues lo conozca, gente que viene de fuera, que viene a un restaurante a probar pues la gastronomía de Sonora, sí, que también se lleve un pedacito de Bacanora.
0: Y con qué platillos se combinarán, etcétera.
1: Exactamente,
0: ¿no?
1: Sí.
0: Aquí no estamos hablando de ninguna marca en especial,
1: no,
0: Sandy.
1: Todo en general.
0: Todos los Bacanoras son buenos.
1: Todos los Bacanoras son deliciosos.
0: ¿Los has probado?
1: Sí, sí, claro. Sí,
0: todas las marcas sonorenses, obviamente. No faltará alguien que de otro país que ya quiera andar con su propia marca de Bacanora,
1: sí,
0: obviamente.
1: Con,
0: ¿no?,
1: todo el favor de Dios, ahí vamos a estar.
0: Si alguien está interesado en conocer más acerca del Bacanora, ¿A dónde pueden,
1: pues,
0: informarse?
1: Pues nos pueden encontrar en nuestras redes, en Facebook y en Instagram, como Consejo Sonorense Regulador del Bacanora, y ahí con todo gusto los vamos a apoyar y los vamos a atender.
0: Y los atiende Sandy, porque ella,
1: sí,
0: es la titular del área digital,
1: sí,
0: del Consejo Sonorense Regulador del Bacanora. Sandy, te agradezco.
1: Ay, pues muchas gracias por el espacio.
0: A propósito de temas digitales, no te vayas, Sandy, verás qué interesante, tú que okay. Estás en esa área, no digo, no tiene que ver con el Bacanora, pero ya se firmó el decreto que propuso la presidenta de que se regule la utilización de dispositivos en las aulas aquí en todo México. Vamos a ver la información con Daniel Ríos.
2: La presidenta de México, Claudia Sheinbaum, y la consejera jurídica del Ejecutivo, Luisa María Alcalde, firmaron oficialmente el decreto para garantizar entornos digitales seguros para niñas, niños y adolescentes. Alcalde reveló que durante la segunda reunión con representantes de diversos sitios web, se reconoció la necesidad de un instrumento de esa naturaleza y se puso sobre la mesa todos los avances que se han tenido hasta el momento.
3: Ellos les dimos a conocer el decreto y establecimos también un plazo para la implementación que se estableció en un mes a partir de la entrada en vigor. Como el día de hoy vamos a firmar y publicaremos en el Diario Oficial de la Federación, pues se contabilizará.
2: En la reunión participaron las firmas Meta, Microsoft, Apple, TikTok, Google, X y Huawei, empresas que cuentan con una gran influencia en los contenidos difundidos en las principales redes sociales que suelen impactar en las infancias y juventudes. De acuerdo con Luisa María Alcalde, el fundamento legal de este decreto está basado en la Ley General de los Derechos de Niñas, Niños y Adolescentes. El artículo 101 bis 3 afirma que el Estado garantizará el acceso y uso seguro del Internet promoviendo políticas de prevención prevención, protección, atención y sanción del ciberacoso y de todas las formas de violencia que causen daño a su intimidad, privacidad, seguridad y o dignidad, realizada mediante el uso de tecnologías de la información y la comunicación sin afectar los derechos previstos en esta ley. Las redes sociales deben prohibir el acceso, exposición o recomendación de contenido, imágenes y videos que generen o promuevan discursos de odio, extremismo violento, abuso, explotación o violencia sexual, suicidio, autolesiones deliberadas, trastornos alimenticios, violencia en el entorno escolar, acoso y ciberacoso, ciberbullying, conductas ilícitas y material sexual explícito. Asimismo, dentro de las principales obligaciones de estas plataformas se encuentran identificar y retirar de inmediato cuentas o contenidos que promuevan o generen cualquier forma de violencia, clasificar contenidos por edad, verificar la edad de las personas usuarias, herramientas de supervisión para las madres, padres o personas tutoras, mecanismos para reportar a usuarios o contenidos violentos, privacidad y seguridad activas de manera predeterminada para que niñas, niños y adolescentes cuenten desde el inicio con la configuración más protectora. También contar con un punto de contacto disponible 24/7 para requerimientos de información de la autoridad investigadora. Preservar y entregar a las autoridades investigadoras evidencia e información. Alertar de manera inmediata a las autoridades cuando se identifique contenido que atente contra la vida. Estas son algunas de las estrategias para prevenir la violencia contra niñas, niños y adolescentes. La línea de vida. Orientación y apoyo psicológico a través del 800-911-2000 para acompañar a las niñas, niños y adolescentes, así como a madres, padres o personas tutoras. El ABC de las emociones, el cual difundirá información sobre salud mental y uso consciente de las redes sociales. Además, se instruye a la Consejería Jurídica a instalar una mesa de trabajo para coordinar la elaboración de propuestas de regulación necesarias para promover y fortalecer la protección y defensa de las niñas, niños y adolescentes en entornos digitales. Con información de agencias, para Expreso 24/7, Daniel Ríos.

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12: Gracias, estamos de regreso en Expreso 24/7, nuestra emisión vespertina. Transmitiendo en esta ocasión un evento muy especial, se celebra en Hermosillo, Sonora, en un salón de eventos sociales, de convenciones sobre el Boulevard Quintero Arce. Bueno, vamos a otros temas. Vamos a conversar ahora con el licenciado en Economía por el Tecnológico de Monterrey, tiene la maestría en Política para el Desarrollo y Administración Pública de la Universidad de Wisconsin-Madison y tiene estudios de doctorado en Ciencias Sociales en el Colegio de León, Asociación Civil. El maestro Alejandro Gómez Tames es uno de los ponentes, uno de los conferencistas que tomó parte hace un momento en el evento Foro Empresarial Ideas en Movimiento de Coparmex, Sonora Norte. Bienvenido, gracias por estar con nosotros.
13: Al contrario, muchas gracias por la oportunidad, Marcelo, un gusto estar con ustedes.
12: Un tema que siempre va a ser de sumo interés desde 1990, bueno, desde antes del 94 estamos hablando. Bastante, a lo mejor las generaciones de ahorita no tienen bien registrado pues todo lo que hubo antes, ¿verdad? De la firma del Tratado de Libre Comercio, hoy T-MEC, y cómo cada momento lo escuchamos, bueno, de varias perspectivas, pero siempre el que se tambalea, el que no se tambalea, el que ya no se puede dar marcha atrás con esto, pero siempre hay nuevas variantes, siempre hay nuevos elementos para discutir de los tratados internacionales, maestro.
13: Sí, claro, bien lo señalas, el, el Telecán, pues entra en vigor el 1 de enero de 1994. Antes de eso, pues en 1985 México entró al GATT, que después el GATT se convirtió en la OMC. Pero bueno, o sea, la historia de libre comercio de México es pues relativamente reciente, del 85 para acá. Fue cuando, bueno, empezamos a negociar el Telecán en 1991, entra en vigor en 94, y México ha firmado, bueno, muchos tratados comerciales, la Unión Europea, Chile, Israel, en fin, Japón, y bueno, ya vimos que llegó Trump en su primera presidencia, y fue cuando, pues, desaparece el Telecán y se crea el TEMEC, con una duración de 16 años. Y por eso ahora estamos en esta etapa de revisión. O sea, mucha gente piensa que la revisión del TEMEC fue porque Trump regresó a la presidencia de Estados Unidos. No es así. Aunque hubiera ganado Kamala Harris, estaríamos en un proceso de revisión, porque el TEMEC tiene esta duración de 16 años con una revisión a los 6 años. Entra en vigor en el 2020 y el proceso de revisión es 2026. Entonces, ya vimos que no se ha dado ese cierre donde tengamos TEMEC por otros 16 años. Hay muchos temas por resolver, si quieres ahorita los platicamos. Sí. Pero bueno, al TEMEC le quedan todavía 10 años de vida, es decir, los gobiernos de Estados Unidos, México y Canadá tienen de aquí al 2036 para ponerse de acuerdo y darle otra extensión de otros 16 años al tratado.
12: Sí, maestro, y bueno, ¿qué escenarios tenemos, y sobre todo con estos nuevos elementos del gobierno, como ha sido el gobierno de Trump, de a veces drástico, de estas restricciones que nos generan incertidumbre, a la que le atribuyen pues la falta de pues que lleguen inversiones? El caso de Sonora, por ejemplo, se lo atribuyen en gran parte a eso, es incertidumbre, pero también mercados muy importantes como el de China, o escuchamos mucho hablar de China. Ante esos escenarios, ¿qué podemos esperar del papel de México que pueda jugar en ese mercado internacional?
13: Sí, bueno, hay varios temas que son relevantes respecto a la revisión. El primero de ellos es que Estados Unidos sí tiene varios agravios en cuanto al TEMEC, es decir, hay una lista amplia, se dice que son más de 90 asuntos que Estados Unidos considera que son barreras no arancelarias por parte de México. Entonces, México tiene que resolver todos estos temas. Algunos de ellos son muy sencillos porque implican cuestiones de tipo aduanal, algunas otras un poquito más complejas que tiene que ver con la tramitología ante la COFEPRIS, pero hay otras observaciones muchísimo más profundas, sí, como la reforma energética, la desaparición de los organismos autónomos, que eso pues obviamente implica revertir buena parte de las reformas que llevó a cabo López Obrador y que ha realizado Claudia Sheinbaum. Entonces, ese es un primer tema. Sí. O sea, mucha gente piensa que la revisión es solamente resolver reglas de origen y endurecer para que México no pueda triangular productos chinos disfrazados de que sean productos hechos en México. Sí. Pero no, la discusión va más allá. Tiene que ver con toda esta serie de barreras no arancelarias, y que el representante comercial de Estados Unidos ha sido muy claro al decir: bueno, si México ha violado tanto el TEMEC, pues ¿para qué quiere estar en el TEMEC, no?
12: Sí, un paréntesis nada más. Entonces, a ver, ¿ya pegó o afectó o no afectó toda esta serie de reformas tan polémicas que hubo en el país, o no hemos visto esa afectación para estos acuerdos comerciales, maestro?
13: Sí, desde luego. O sea, efectivamente, bueno, varias de estas reformas han tenido un doble impacto. Por un lado, han sido agravios en contra de Estados Unidos, que es lo que acabo de mencionar, y que eso pues es lo que ha impedido que haya habido una revisión tersa del T-MEC, y por otro lado ha afectado la propia inversión productiva aquí en el país. El año pasado la inversión productiva se cayó 6% y eso ha frenado el crecimiento económico, y obviamente pues los empresarios tienen incertidumbre, porque pues se ve que el Poder Judicial ya no es autónomo, porque ha habido reformas a la ley de amparo, porque desaparecieron los organismos autónomos, etcétera. Entonces, obviamente ya tuvo un costo en la parte de la inversión. Pero regresando a la pregunta anterior, sí, muy brevemente, o sea, aparte está el tema China, porque Estados Unidos quiere cerrarle la puerta a China de manera que no utilice a México como puerta de entrada a los Estados Unidos. Y también pues hay otros factores que también son muy relevantes, como pues la propia debilidad de la economía mexicana, que nos hace muy dependientes del sector externo.
12: Bien. Maestro, muchas gracias por permitirnos esta conversación. Alejandro González Gómez. Alejandro Gómez Tames es uno de los conferencistas en el Foro Empresarial Ideas en Movimiento de Coparmex Sonora Norte. Vamos a un corte, permítanos, regresamos con más a Expreso 24/7.

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9: Continuamos en Expreso 24/7 vespertino, completamente en vivo. Les recordamos que estamos transmitiendo desde el foro número 19 ya, Ideas en Movimiento de Coparmex. Prácticamente es el cierre ya de este foro que empezó a las 8 de la mañana con un gran éxito. Y hemos invitado aquí a este set al vicepresidente del Consejo Directivo de Coparmex, Luis Arturo Moreno Morales. Bienvenido. Mario Arturo. Bienvenido, Mario.
10: Muchas gracias, Irene.
9: ¿Cómo les fue? Porque ahorita ya están prácticamente clausurando.
10: Estamos prácticamente cerrando, como bien decías, la 19ª edición de este foro. Un foro que, la verdad, con una anuencia impresionante. O sea, la verdad, estábamos admirados al principio cómo había colas para entrar. Muy buena respuesta de nuestros afiliados, de la gente que le interesa venir a formarse a este tipo de foros. Uh-huh. En esta 19ª edición, pues sí nos esforzamos un poquito para hacerlo con, como siempre lo hacemos, con conferencistas de talla muy importante que vengan a transmitirnos sus conocimientos, ¿no?
9: La finalidad que tienen estos foros, congregan a muchísima gente, ¿se cumplió?
10: Sí, la verdad sí, como siempre estamos muy satisfechos. Ahorita estamos cerrando con un tema de inteligencia artificial buenísimo. El expositor es alguien que domina mucho el tema y estás poniendo casos muy prácticos, la verdad. Yo creo que sí, porque lo que buscamos con estos foros es traerle la información relevante de lo que está pasando en el mundo al empresariado o a las personas o a los directivos o a los emprendedores que están constantemente en la trinchera de la toma de decisiones. Entonces, esta información pues es muy valiosa para ello y ese es prácticamente nuestro objetivo.
9: ¿Vinieron empresarios de todas partes del país?
10: No sé si de fuera del país, pero de Sonora sí. Acuérdate que la Coparmex, el centro que nosotros tenemos es el centro empresarial Sonora Norte. Representamos a la parte norte, pero también viene gente del sur del estado. Y tratamos de congregar e invitar a todo el empresariado o a las personas que tengan la inquietud de formarse, de conocer estos temas que son tan importantes, como te digo, para la toma de decisiones en sus empresas.
9: Nosotros pudimos apreciar aquí en nuestra estadía por esta transmisión que además de las conferencias y la asistencia, tenían pues prácticamente lleno de stands, de diferentes expositores. ¿Pertenecen también a la Coparmex? ¿Estaban por invitación?
10: La gran mayoría sí. Nosotros lo que hacemos en estos foros siempre es, hay un grupo de patrocinadores que aprovechamos para agradecerles su apoyo como siempre. Tienen derecho a un stand, hacen networking como bien lo dijiste. Y este foro también es muy importante, independientemente de las personas que sí exponen y que participan como patrocinadores. Si te fijas también en los breaks, pues aquí están los dueños de empresas, aquí están las personas que toman las decisiones en los negocios y hay mucha gente que se acerca a platicar, a conocer, a pedir un consejo. Ese networking que se hace en estos foros creemos que es una parte muy valiosa de ellos.
9: ¿Cómo ha visto la evolución de los foros? Pues digo, este es el 19 ya. ¿Cómo ha visto esa evolución?
10: Sí, mira, siempre en la Coparmex Sonora Norte siempre tratamos de que sea un evento de muy alto nivel. Entonces, decirte que siempre uno es mejor que el otro, pues sí, sí tratamos de que sea. Cada vez la exigencia es más fuerte. Sin embargo, yo creo que todos tienen su importancia porque tratamos de que siempre sean los temas que buscamos en los foros son los temas que más relevancia están teniendo en ese momento. Entonces no es lo mismo lo que estaba pasando hace 5 años que lo que está pasando ahorita, por eso los conferencistas de ahorita los tratamos de traer con información muy actualizada de los temas que estamos viviendo. Entonces decirte que uno es mejor que el otro,
9: son diferentes
10: sí, sí, y sí. Siempre buscando que la información que se divulgue sea la importante en el momento.
9: Además muy actualizado, pues para las personas que no pudieron venir o que no han escuchado el programa que les hemos platicado, ya para el cierre dígalo de lo que se perdieron los que no vinieron. Estuvo Héctor de Mauleón, el periodista.
10: Exactamente, la cartelera, estuvo Ramón Alberto Garza, estuvo Gómez Tamés, un economista con una perspectiva de todo lo que está pasando en México y la geopolítica mundial, o sea, muy, muy interesante. Y ahorita está cerrando el tema de la inteligencia artificial, que es un tema sumamente importante y a la vanguardia y muy práctico. O sea, no nomás vienen a hablarnos de lo que se dice de la inteligencia artificial o de lo que podría pasar, sino de cómo aplicarlo en los negocios y en las empresas. Y este es el cierre que estamos teniendo.
9: Exactamente. Entonces, con eso cierran ya prácticamente, por eso les digo, es de lo que se perdieron los que no vinieron. Pero bueno, aquí en Expreso 24/7 y en Media le estamos dando cuenta en las redes sociales, en este espacio de noticias, obviamente en nuestro periódico impreso, para que usted tenga un resumen de lo que sucedió en este gran evento. Y pues el año que entra nos vemos.
10: Muchísimas gracias por la cobertura, por el apoyo y los seguimos invitando a que nos ayuden a divulgar y a que cada vez sea mejor el evento.
9: No, a usted, Mario Arturo Moreno, gracias de verdad. Y bueno, esperamos vernos el próximo año que nos inviten otra vez. Y si no nos invitan, aquí vamos a estar porque E-Media siempre está en los grandes eventos. Por lo pronto vamos a ir a un tema completamente diferente. Ya nos está esperando nuestro compañero Juan Olivas y su espacio Estelar 24/7. Vamos contigo, Juan.

0: Excelente mitad de semana, compañeros. Es momento de compartirles lo más relevante de los espectáculos. Ramón Ayala habría sido hospitalizado este miércoles tras sufrir una caída que presuntamente le provocó una fractura de hombro, de acuerdo con información difundida por medios estadounidenses. Sin embargo, ni su familia ni su equipo de comunicación han confirmado la noticia. La versión surge pocos días después de que el llamado Rey del Acordeón se presentara en la Plaza de Toros, La México, durante un concierto anunciado como parte de su despedida de los escenarios. En esa presentación, el músico apareció en silla de ruedas y tocó el acordeón, pero el espectáculo terminó abruptamente cuando se interrumpieron el sonido y la iluminación, obligando al público a desalojar el recinto. La salud del intérprete ya había generado preocupación en septiembre, cuando reveló que permaneció hospitalizado varios días por neumonía. Además, el artista ha hablado sobre las dificultades de movilidad y las caídas que ha sufrido a lo largo de su vida. Por ahora se desconoce su estado de salud actual y se espera información oficial sobre esta presunta hospitalización. En más información, Maya Nazor respondió a las recientes declaraciones de Santa Fe Clan sobre la relación y el embarazo de su hijo Luca, luego de que el rapero asegurara que la paternidad llegó más rápido de lo que esperaba y reconociera que llegó a dudar de ella por rumores sobre la identidad del padre. En una entrevista, el cantante incluso ofreció disculpas a su expareja y admitió que sus dudas y desconfianza pudieron afectar la relación. Durante una transmisión en vivo, Maya aseguró que ambos deseaban convertirse en padres y recordó que estaban enamorados cuando decidieron tener un hijo. Por eso dijo sentirse desconcertada ante la versión del músico, y la influencer también aclaró los rumores sobre la relación con Rodolfo Fofo Márquez y sostuvo que cuando coincidió con él no ocurrió nada entre ambos. La relación entre Maya y Santa Fe Clan terminó en 2022 y desde entonces han surgido diferencias públicas relacionadas con la convivencia y la manutención de su hijo Luca. Y quien reapareció también en redes sociales fue Laura Bozzo, quien tranquilizó a sus seguidores luego de que se reportara su hospitalización de emergencia en Acapulco, Guerrero. La noticia comenzó a circular el 13 de octubre, acompañada de versiones que señalaban que la conductora peruana se encontraba grave e incluso habría sido intubada. También trascendió que presuntamente presentaba deshidratación severa y una posible obstrucción intestinal, aunque estos padecimientos no han sido confirmados. Un día después, hoy miércoles, Laura Bozzo publicó un mensaje en Instagram en el que agradeció las muestras de cariño y aseguró que se encuentra bien, acompañada de su familia y bajo atención médica. Quiero que sepan que estoy bien, que estoy tranquila en familia y con los mejores doctores de Acapulco. De esta momia no se libran, fue lo que escribió la presentadora, quien incluso también expresó su deseo de reencontrarse pronto con el público. Esta es la información que tenemos para esta mitad de semana, compañeros. Regresamos con ustedes al Foro Empresarial Ideas en Movimiento.
1: Gracias, estamos de regreso en Expreso 24/7, ya en la parte final de nuestra transmisión de hoy, desde el Foro Empresarial Ideas en Movimiento de Coparmex, Sonora Norte. El reconocimiento a la trayectoria empresarial, en esta ocasión para don Arturo Ortega Molina, la trayectoria empresarial. Muchas felicidades, está aquí con nosotros para conversar unos minutos. Don Arturo, muchas felicidades primeramente. ¿Cómo se siente?
2: Qué amable. Pues con muchos sentimientos encontrados, ¿no?
1: Sí.
2: Que tienen en la mente, pues en la memoria, cosas bonitas, cosas diferentes, y la familia, y se te enreda todo.
1: Sí.
2: Así que no esperes una gran...
1: No. Mire, con el hecho de que nos acompañen unos minutos, con eso, pues ya estamos mandando a nuestro radioescuchas, a quienes nos ven, nos siguen a través de las plataformas digitales, están siendo testigos de esta breve charla con una institución en el ramo empresarial, reconocido por todos los organismos donde ha estado, Coparmex, Canacintra, el ganadera, sí, en el ramo ganadero, en el ramo gastronómico, en el ramo tecnológico, en todas esas áreas se ha desempeñado como impulsor, como inversionista, don Arturo. Pero nada más le preguntaría, don Arturo, ¿cómo le hizo? ¿Cuáles creen que ha sido usted lo principal, las claves para esta trayectoria empresarial, para haber vencido todos los obstáculos y estar aquí ahora?
2: Voy a empezar por algo que siempre he pensado yo, es que como que fui afortunado, porque cuando salí de la escuela en 1965, cuando salí de mi carrera, llegué a mi casa pues esperando, con mi familia, me hice una cena ahí por mi graduación, y como a los 10 días me hablan para ofrecerme un trabajo interesante, un banco que se llamaba Banco Ganadero Agrícola, que era grande ese banco.
1: Sí.
2: Porque el director de crédito, el gerente de crédito, era un infarto. Ya se cuenta que iba yo como por sustituirlo mientras se recuperaba. Y se murió, pobre. Entonces ya tuve que seguir. Aprendí muchísimo, muchísimo. Estuve como 8 meses. Me hablan de otro trabajo para la gerencia de un negocio, que también aprendí muchísimo, tuve bastante éxito en ese puesto. Y de ahí empecé con Xerox de México, como distribuidor o como concesionario se llamaba en aquel tiempo. Y eso me hizo abrir Copicentros. Y así me fui, pues en aquel tiempo yo creo que había muchas más oportunidades para un joven de 25 años, muchas más oportunidades que las que veo hoy. Y entonces, pues, las aproveché hasta donde me dio mi inteligencia, mi sentido común, etc. Y, pues, lo que ellos, pláticas que tengo yo con jóvenes sobre el asunto empresarial, que me preguntan, oiga, ¿cómo ha tenido éxito? Sí. Yo uso una palabra que se llama constancia.
1: Constancia.
2: Constancia. A todo el mundo le digo, constancia es parte del éxito de las personas. Por supuesto, lo viene el conocimiento,
1: sí.
2: De la información, hay que estar informado, pues.
1: Sí.
2: Y siempre he sido muy curioso yo en seguir noticias, en seguir periódicos para dar información.
1: Para tener un panorama de dónde, por dónde vienen las cosas.
2: Sí. Pero inclusive aquí local, estatal, nacional, mundial, ha sido muy curioso. Entonces, creo que la información que vas obteniendo te va dando elementos, recursos para tomar decisiones. Y fundamentalmente pensar que parte del éxito es el recurso humano. O sea, cómo capacitarlo, motivarlo, etcétera.
1: Sí, ponerlo al centro.
2: Te voy a contar un detalle.
1: Sí.
2: La primera asistente o secretaria que tuve duró 50 años conmigo.
1: Sí.
2: Y nunca faltaba, nunca faltaba. Y así noté que el recurso humano era fundamental. No era Arturo Ortega, era la empresa. Era el recurso humano que hacen las empresas. Hacen los negocios, hacen crecer los negocios, motivándolos, ¿no? Y tratándolos bien, por supuesto.
1: Sí.
2: Y pagándole la media del mercado, bien. Entonces, eso creo yo que ha sido en parte que he podido
1: bien.
2: Ir, pues, entrando a muchas actividades, ¿no?
1: Sí.
2: Como ya me decías ahorita, pues, estuve con Parmex como presidente. Fundación Esposo Rodríguez, fundamos la Cooperativa de los Ganaderos, fui presidente de Unión Ganadera, fundamos la Fundación Ganadera, y así, Saeta, una institución de beneficencia muy importante, hasta la fecha ha desarrollado mucho, hace mucho bien a la comunidad, etcétera, muchas cosas.
1: Bien, pues el reconocimiento se lo entrega Coparmex a don Arturo Ortega por esta trayectoria y que ya nos compartió para que lo registremos todos, ¿verdad? ¿Cuáles han sido para él estas claves o estos factores elementales para llegar hasta donde está aquí? La constancia y el factor humano, ponerlo en el centro de todo esto. Qué interesante, ¿eh? Ahí nos pasó el tip a todos. Gracias, don Arturo, muchas felicidades. No, de nueva cuenta.
2: Gracias a ti, muy, muy amable.
1: Así de esta manera finalizamos esta transmisión especial y esta emisión vespertina de hoy miércoles de Expreso 24/7, a nombre de todo el equipo de producción, desde luego mi compañera en la conducción, Iracema Blanco, y de todo el staff aquí presente, Carlos Alondra, muchas gracias, Ricardo, Daniel Ríos, al frente de la producción, ahí en cabina, Mauricio Galaviz, muchas gracias. A todos, que tengan excelente tarde. Soy Marcelo Bailis. Hasta la próxima.
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3: Vámonos, continuamos con Patoni. Si nos aventamos unas rolitas viejitas, bonitas, mi cuchicuchi, ¿qué le parece?
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12: Olvídate del atún de todos los días. Para preparar el platillo sabio del mes, nos acompañaron Leos y Cha, que nos compartieron una receta ideal para variar el menú de la semana. Atún a la vizcaína.
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13: Bienvenidas y bienvenidos a Revista del Consumidor Radio. Yo soy Leos.
14: Yo soy Cha. Y hoy estamos aquí con todos ustedes para cocinar el platillo sabio de Profeco.
13: Les traemos una receta que combina sabores dulces, ácidos y saladitos. Atún a la vizcaína.
14: Tome nota. Para preparar nuestro platillo necesitaremos 5 latas de atún, ya sea en agua o aceite, pero bien drenadas. Medio kilogramo de jitomate, una cebolla, 2 dientes de ajo finamente picados, 3 papas medianas cocidas y cortadas en cubitos y media taza de puré de tomate.
13: También vamos a utilizar aceitunas verdes, alcaparras y chiles güeros en escabeche al gusto. Además, 3 cucharadas de aceite de oliva, 2 hojitas de laurel, sal, pimienta y un poquito de sazonador de hierbas a la italiana. Y si le quieren dar ese toquecito crujiente, 1/4 de taza de almendras fileteadas. ¿Vamos a la preparación?
14: Para iniciar, en una cacerola u olla grande calentamos nuestro aceite de oliva y sofreímos la cebolla junto con el ajo hasta que estén transparentes y bien doraditos. Después agregamos los jitomates cortados en cubos pequeños y salpimentados.
13: Añadimos el puré de tomate, agregamos un poquito de sal, el sazonador de hierbas al gusto y las hojas de laurel. Dejamos cocinar a fuego medio por unos 10 minutos hasta que el jitomate reduzca un poco.
14: Pasado este tiempo, agregamos las aceitunas sin hueso y las alcaparras. Y aquí va un paso que es opcional, pero que le da un toque muy rico, la verdad. Unas almendras fileteadas. Mezclamos todo muy bien y lo dejamos al fuego unos 5 minutitos más para que todos los sabores se integren a la perfección.
13: Ahora vamos a agregar la papa precocida para que termine de cocinarse con el calor del guiso. Después incorporamos el atún y lo mezclamos con muchísimo cuidado. El secreto aquí es hacerlo suavemente para que no se nos bata la papa ni se nos deshaga el atún.
14: Y para el toque final, sazonamos con sal y pimienta al gusto, pero mucho ojo aquí. Les vamos a pasar un tip muy importante. Recuerden que las aceitunas y las alcaparras ya son bastante saladas, así que prueben su guiso primero para que no se les vaya a pasar la mano con la sal.
13: Para cerrar, vamos a agregar chiles güeros enteros al gusto. Y un secretito es que le podemos poner un chorrito del mismo vinagre con el que vienen los chiles, que le va a dar un poco de acidez muy característica y muy deliciosa. Tapamos después la olla y dejamos a fuego medio por 10 minutos para que ahora sí todos los sabores se integren por completo.
14: Y listo,
13: ya quedó.
14: Ya podemos disfrutar de este espectacular atún a la vizcaína. Para presentarlo, decoren con unas hojitas de perejil fresco, un poquito más de almendras fileteadas y, por supuesto, acompáñenlo con unas buenas tostadas, puede ser también un bolillito.
13: Lo que quieran, galletitas. Queda buenísimo. Anímense a prepararlo y cuéntenos en nuestras redes sociales cómo les fue. No se les olvide que también pueden ver esta receta en el canal de YouTube Profeco TV. Yo soy Leos.
14: Yo soy Chay y fue un gusto cocinar con ustedes aquí en Revista del Consumidor Radio.
13: ¡Hasta la próxima!
14: ¡Bye, bye!
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6: ¿Sabías que si eres mujer y fumas 3 cigarrillos al día, en realidad tu cuerpo está recibiendo el daño de 6?
7: No es exageración, es ciencia.
6: El cigarro atrapa a hombres y mujeres por igual, pero los efectos en el cuerpo femenino son significativamente más agresivos.
7: Y las razones por las que una mujer empieza a fumar tampoco son las mismas que las de un hombre.
6: Hoy vamos a hablar del tabaquismo con enfoque de género. El humo del cigarro contiene unas 7000 sustancias químicas y su efecto es más agresivo en las mujeres. ¿Por qué? Porque el tórax femenino tiene menor superficie que el masculino. Eso hace que el riesgo de desarrollar enfisema, bronquitis crónica o cáncer pulmonar se duplique con cada cigarrillo. Pero no solo los pulmones están en riesgo. Algunos compuestos del tabaco son disruptores endocrinos. Alteran el equilibrio hormonal, en particular de los estrógenos, que son clave para el ciclo menstrual y la fisiología femenina.
7: Esa alteración aumenta el riesgo de cáncer de mama.
6: Por eso, si una mujer fuma y quiere usar anticonceptivos o terapia hormonal por menopausia, debe hacerlo bajo estricta vigilancia médica. Y las diferencias no son solo físicas. Se ha observado que las motivaciones para fumar también cambian según el género. En las mujeres, el motor principal es la sensación de empoderamiento.
7: El cigarro como símbolo de libertad o control.
6: En los hombres, en cambio, suele ser la curiosidad o el deseo de pertenecer a un grupo. Y cuando se trata de dependencia, ellas reportan con más frecuencia razones emocionales. Fuman porque están estresadas, tristes
7: o con problemas de pareja.
6: El cigarro se convierte en un refugio emocional. Los varones, por su parte, suelen fumar en contextos sociales, en reuniones con amigos, después del partido de fútbol, en la sobremesa. En México, alrededor de 15 millones de personas fuman. Según la Encuesta Nacional de Consumo de Drogas, Alcohol y Tabaco 2025, el 9% de las mujeres adultas consume tabaco. Y aunque hoy parezca un fenómeno moderno, los relatos del siglo XVI ya describían a mujeres fumando en las calles de lo que hoy es la Ciudad de México.
7: Algo que inquietaba a los migrantes europeos.
6: Con el tiempo, fumar fue mal visto en las mujeres y se consideró exclusivo de los hombres. Pero la industria tabacalera del siglo XX cambió eso. Y ahora su mercadotecnia ya no va dirigida a los adultos, sino a niños, niñas y adolescentes, porque son los que van a durar más tiempo fumando. La mejor decisión es no empezar. Y si ya fumas, va dirigida a los adultos, sino a niños, niñas y adolescentes, porque son los que van a durar más tiempo fumando. La mejor decisión es no empezar. Y si ya fumas, recuerda que las etapas de la vida cambian. El embarazo,
7: la lactancia,
6: la menopausia son momentos en los que desintoxicar el cuerpo no es un capricho, sino una necesidad. Desenmascaremos el atractivo del cigarro. Tanto en hombres como en mujeres, veamos más allá del humo y la publicidad, porque el cigarro no distingue sueños, planes ni proyectos. Pero tú sí puedes distinguir entre lo que te atrapa y lo que te libera. Con información de la doctora Guadalupe Ponciano, de la Facultad de Medicina de la UNAM. Les saluda Mónica Genis.
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0: Ahí está. Ahora sí, bájalos. Bájate los patas pochis. Ahí está. 624-37-54-18 es el teléfono en cabina. Y nuestro WhatsApp, 621-14-78-65. Ahí para que se comuniquen con nosotros en esta bonita tarde. Híjole, traigo la garganta reseca.
1: ¡Ay, caramba!
0: Muy, muy reseca. Machine Rin. 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Pues resulta, fíjense, les voy a contar una historia que está... ¡Híjuela! Pero... Por motivo de tiempo, se la voy a tener que contar más al ratito. ¡Ay, Diosito santo! ¡Qué... vamos a hacer sin el Patas Pochis!
1: ¡Ay, caramba!
0: Les voy a dar un adelanto. Una adelantada. Adelanto el que ocupamos nosotros de la quincena, ¿no, Patas Pochis? No. ¿Cómo se le dice? ¿Cómo dicen los chamacos, Patas Pochis? Por ejemplo, cuando hace van a adelantar una película. Un adelanto, un tráiler, ¿qué es? ¡Ay, Patas Pochis! Bueno, el Patas Pochis, el día lunes, me llegó como Santo Cristo. Pero eso se lo voy a contar más al ratito porque nos está mandando a la pausa comercial. Ahora sí, apachurra el play, Patas Pochis. ¡Ahí volvemos!
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